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1: Arrancamos el conteo más duro de la música mexicana, donde todos quieren estar y en el que solo los más importantes logran permanecer o posicionarse en los primeros 10 lugares en esto que se llama El Tope. Soy Cintia Urías y te invito a que conozcamos juntos qué rolas conquistan lo más alto de nuestro conteo esta semana. Así que, ¡comenzamos! 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
1: Arrancamos nuestro conteo con este chamacón que siempre nos da de qué hablar, ingresando a nuestra lista, y se trata de Natanael Cano con este tema que se llama Mar Azul. Y les cuento que el Nata volvió a encender las redes sociales, y es que ahora resulta que el rey de los corridos tumbados ya le dio carpetazo definitivo a su historia con su ex, ¿se acuerdan? De Marisa Blanco. Bueno, dicen que ahora sí, por lo menos ya hasta se dejaron de seguir en Instagram. ¿Será que es una realidad o eso nos quiere hacer creer? No lo sé. Lo que también sorprendió es que al subir un video haciendo pedazos su propia camioneta, porque según ya no le gustaba el color, la gente empezó a especular mucho más. Y para rematar el show, lanzó la pregunta del millón, anunciando que busca una nueva nena para consentirla con camioneta del año y con buenos lujos. A ver, muchachas, ¿quién se apunta para que el Nata la consienta? En lo que llega a la lista de las apuntadas, qué bueno que escuchamos al Nata aquí en la posición número 10 con Mar Azul.
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1: Vámonos con el lugar número 9 de nuestro conteo. Mis muchachones de la arrolladora Banda de Limón bajaron una posición esta semana, pero lo importante es que aquí siguen, firmes, luchando por mantenerse en los primeros 10.

0: Guadalajara, donde el público tapatío aplicó la arrollaterapia y cantaron absolutamente todas sus rolas de principio a fin con una gran energía. Así que, qué chulada de fiesta se vivió. Súbale al volumen porque ellos son la arrolladora banda El Limón con Fracaso, seguro en la posición número 9 del tope.
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2: ¡9!

0: 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Después de escuchar a la arrolladora, vámonos a enlazar, ¿les parece? A diferentes ciudades del país en esto que se llama Encadenados. Aquí tenemos la oportunidad de escuchar a todos nuestros compañeros de la mejor en cadena nacional. Adelante, chicos.
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2: ¿Qué onda, amigos del tope? Les saluda Pepe Cota el Potro de la mejor 100.5 Veracruz. Y les cuento que el mero mero, Pepe Aguilar, viene con todo y anunció su gran show sinfónico Hasta los Huesos. Para este próximo 6 de noviembre, en Aguascalientes. Y no viene solo. Oigan, se va a hacer acompañar por la Orquesta Sinfónica de Aguascalientes y el Mariachi Zacatecano para elevar el mariachi a otro nivel. Promete ser una noche inolvidable que va a hacer retumbar a todos. Para el tope, Pepe Cota el Potro, desde la mejor 100.5 Veracruz.
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3: Familia del tope, les saluda Enrique Félix, el mazapán de la mejor 103.3 Mexicali. Y oigan, agárrense porque esta noticia sí que cayó como balde de agua fría para toda la plebada. A través del comunicado oficial, el equipo de Tito WP anunció la suspensión de hasta nuevo aviso de todas las fechas ya anunciadas de su gira La People Tour, por motivos ajenos al artista y a su equipo. Informaron que todos los boletos comprados serán reembolsados en los mismos puntos de venta donde se adquirieron. El equipo agradeció el cariño de los fans y prometió seguir trabajando para regresar pronto a los escenarios. ¡Aguardar paciencia! Les saluda Enrique Félix el Mazapán para el tope desde la mejor 103.3 Mexicali.
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4: ¡Qué onda, plebes! Habla su compañero y de la mejor 104.1 FM, Culiacán. Les platico que el doble P tiene a todos con la sospecha al máximo. Resulta que Peso Pluma volvió a encender las alarmas en redes sociales sobre un posible regreso a México tras dejar un par de comentarios misteriosos en Instagram. El cantante

0: te puso y mil veces arriba el Atlas. Junto con emojis de una casa y la palabra soon. O sea, pronto. Recordemos que han pasado más de 2 años desde su última presentación en el país allá en septiembre de 2024 en el área de Monterrey con su gira Éxodo. ¿Será que ya nos está preparando una gran sorpresa en tierras mexicanas? Para el tope le saludó Johnny de la mejor 104.1 FM Culiacán.
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2: Amigochos, gracias. Gracias sobre todo por actualizarnos con todo lo que está pasando en la música mexicana. Con la música, pero también con el mitote que nos gusta. Un saludo muy especial a todos los radioescuchas que todos los días nos siguen a través de La Mejor FM. Oigan, y quiero aprovechar para recordarles que el tope no solamente se escucha, recuerden que ahora también lo pueden ver. ¿En dónde? Pues muy fácil, en nuestro canal de YouTube. Ahí nos encuentran como La Mejor. Nos pueden seguir y también desde ahí puedes apoyar y comentar cosas y lugares de tus artistas favoritos. Así que nosotros continuamos. ¿Y les parece si nos vamos con la posición número 8?
1: 8.

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1: Así es, ya los escucharon por segunda semana consecutiva en El Tope. Ahí estuvo Grupo Firme con esto que se llama Al Final del Día y se colocaron en el puesto 8. Por cierto, mi querido Edwin K. salió a aclarar los rumores sobre su apoyo a su gran amigo Eze Pérez en el reality de la casa más famosa de México. Y esto porque muchos decían que la agrupación que le habían metido lana, que tenían bots para impulsarlo, pero ya Edwin aclaró de una forma muy clara y contundente que no invirtió ni un solo peso, demostrando que su respaldo fue puramente de compas por la gran amistad de años que los une. Así que, oye, ¿quién no quiere tener un amigo como el Edwin Cass? Yo sí, Edwin, apúntame.
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1: Llegamos al peldaño número 7 y mira nada más, qué gusto tener de regreso aquí en nuestro listado a este señorón, el poeta del amor, Pancho Barraza, quien anduvo de manteles largos y tirando la casa por la ventana con su exitosa presentación allá en las fiestas de octubre en Guadalajara. Ahí, como es de costumbre, registró un sold out impresionante con el recinto hasta el tope, como nosotros. Pero bueno, fue un espectáculo inolvidable de primer nivel, acompañado por sus bailarinas, por sus invitados, porque tuvo a la Adictiva, al Flaco, puso a todo mundo a cantar de principio a fin, y nos encanta que esté aquí en la posición número 7 esta semana con esto que se llama El Terco, Pancho Barraza.
0: 7.

0: quédense para conocer lo nuevo antes que nadie. Nos vamos a darles una probadita de lo que están estrenando nuestros artistas favoritos en esto que se llaman los modelos recientes del tope.
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0: Mis lágrimas, el compa Steve con Adriel Favela.

0: Al diablo mi orgullo, banda machos. Mi morena, Regulo Caro.
1: No tengas pena, mi morena, vamos platicando.
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0: Oigan, vámonos a un corte comercial después de escuchar, de cantar, de bailar, de enterarnos de todo. Pero, hey, te recuerdo a ti que me escuchas a través del tope, acuérdate, no nada más nos escuchamos, también nos vemos. Te vas a YouTube, te metes y le pones la mejor, así nos vas a encontrar y ahí pues nos puedes apoyar a través de tus comentarios, suscribiéndote y dándole like. Yo soy Cintia y regreso con más en el tope de la mejor.
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4: Continuamos con nuestro programa. 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Ya regresamos con... 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
21: Ya estamos de vuelta, qué bueno que continúas con nosotros. Gracias, oye, por continuar aquí. Estás escuchando El Tope, el conteo más impactante que semana a semana reúne las 10 canciones más prendidas de la música mexicana. Y ya se la saben, ahora El Tope no solo se escucha, también se ve. Vas a decir, ya lo dijiste en el bloque anterior, Urias, no importa, te lo vuelvo a decir. Te vas a YouTube, te metes a la mejor, te suscribes, le das like y ahí estarás. No solamente escuchando El Tope, sino también viéndolo. Pero si nos acabas de sintonizar y dices, pero ¿qué más? Ahí, no te preocupes, aquí tengo el recuento.
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21: Mar Azul, Natanael Cano.
4: 9.
21: Fracaso Seguro, La Arrolladora.
4: 8.
21: Al final del día, Grupo Firme.
4: 7.
21: El Terco, Pancho Barraza.
4: 6.
21: El Culpable, El Fantasma.
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0: qué bien se escuchan este par, Edén Muñoz y Alfredo Olivas, con esto que acabamos de poner, que se llama Recuerdos en Común, que nos acompaña esta semana en la posición número 5. Y fíjense, ya tienen 2 semanas consecutivas en este mismo lugar. Y les cuento que Edén Muñoz anda más que contento porque arrasó 4 nominaciones en los premios Hit. Y qué orgullo y qué nivel de artista. También arrasó en Saltillo, pero ay, con un llovidón que les pegó por allá, pero nadie se rajó, Edén menos, y estuvo cante que cante hasta el final. Pero déjenme contarles que Alfredo Olivas, por lo pronto, anda haciendo también lo propio, que es cantar, presentarse en el palenque de las fiestas de octubre, acompañado en el escenario de Moy Bobadilla, poniendo a cantar y a gozar a todo el palenque de principio a fin. Así que felicidades a estos 2 señorones que mantienen macizo el lugar número 5, aquí con Recuerdos en Común.
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0: Ya llegamos y agárrense porque estamos en el peldaño número 4 de este conteo, y aquí llega dominando con todo Luis Ángel el Flaco con el tema aventurero. Y es que quien ya se está preparando con todo para su gran fecha es este próximo 23 de octubre en el Auditorio de Cholula, Puebla. Esta gira directo al corazón, donde va a interpretar éxitos como Dile a tu Orgullo, Mi Último Deseo, No Llegue el Olvido, Si Se Quiere Ir. Bueno, todas las canciones que canta en el repertorio el Flaco. Eso no es todo. También viene música nueva. En entrevista compartida que está trabajando en su nuevo disco, que va a combinar los sonidos de México y, ¿de dónde creen?, de Colombia también. Y si usted lo sigue en redes, ya sabrá que también anda con todo en las famosas frutinovelas junto a su gran amigo Alfredo Olivas, así que váyanse directito a su Instagram para que vean el desenlace. Así que aquí los dejamos con el Flaco, que está en la posición número 4 del tope.
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2: Esta canción va con mucho cariño y con mucho respeto hasta el cielo para nuestro aventurero Jason Jiménez.

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1: Amigos, el día de hoy estamos felices en el tope de la mejor porque ha llegado aquí la Arrolladora. No es la arrolladora de siempre.
2: No.
1: Es la arrolladora universal porque tenemos de todas las nacionalidades. O sea,
2: arrolladora.
1: Se aburren de ser arrolladores y se convierten en arrolladores.
2: Ah,
1: ahora
2: ya,
1: son argentinos.
2: Pero no me la conté, gordito. ¿Cómo estás? ¿Cómo andas, papo?
3: La verdad que estoy muy emocionado por estar esta tarde aquí. Es la primera vez que nos toca estar con una mujer tan importante, una celebridad tan importante como lo que viene siendo representando a la señorita Cinta Urías, que tuvimos el gusto de estar con ella y de platicar un poquito en la casa de los famosos.
2: Ah,
3: la
2: bueno,
3: verdad que fue una experiencia
2: impresionante.
3: Yo soy de Rosario, donde nació Messi.
1: Oigan, díganme algo. Ya viene la próxima Arena Ciudad de México, el próximo 23 de octubre. De repente fue de volada que entramos al mes de octubre. No sé si les está pasando a ustedes, que fue como, ¡órale!
2: Ay, no, ya vienen los regalos de los niños otra vez.
1: Y luego vienen los regalos de los niños, pero luego vienen las vacaciones. Entonces, la vida es así.
2: Yo no tengo hijos.
1: 23 de octubre. No,
3: yo espero no tenerlos.
1: Yo también espero que no los tengas porque eres muy chiquillo. Pero bueno, ¿qué están preparando para el 23 de octubre especial para todo el público que obviamente quiere saber? ¿Puede adelantar algo?
4: Sí, sí podemos adelantar. Mira, para empezar, yo creo que queremos hacerlo tradición, que la arrolladora toque en la Arena Ciudad de México y que toque 4 horas. Lo hemos hecho ya 2 veces, ya logramos llevar a las 4 horas y yo creo que esta vez no va a ser la excepción, ¿no? La verdad es de que también para meter tantos años de éxitos en poco tiempo está difícil, la verdad. Entonces, lo tratamos de ampliar poquito, 4 horas creo que es suficiente. Son más o menos como 100 canciones las que vamos a poder meter. Que al final de cuentas eso va a la gente, ¿no? A divertirse, a escuchar las canciones. Y yo creo que la mejor manera de agradecerles que compren sus boletos, que todavía quedan algunos boletos para que vayan a comprarlos, pues es de perdido tocando la canción por la que va, ¿no? Que hay mucha gente que de repente llega y dice... ay, es que no me tocaron mi canción, etcétera. Pues que son muchas, es complicado. Pero vamos a hacer el esfuerzo de verdad por complacerle la mayoría de canciones que sabemos que les gustan.
1: Y aparte de la Arena Ciudad de México, ¿cómo van a cerrar? ¿O qué planean para cerrar este año? Que ya se nos
3: de
1: va.
3: Hecho, en octubre tenemos varias fechas muy buenas, importantes. Cerramos el 30 en Mexicali, en el Palenque del FEX, y el 31 en el Toros Mobile Park en Tijuana.
1: Ay, me encanta ese lugar.
3: Cerramos con fechas muy importantes este mes, entonces ya, pues ahí nos vemos para toda la gente de Mexicali y para Tijuana ya huele a comida china.
1: Ah, no. No, comida china no te hagas. No. El Hong Kong no es restaurante.
3: No, yo estoy hablando de un restaurante
1: Perdón,
3: de comida china
1: yo
3: que a mí me gusta.
1: En
3: exclusiva, Cinti Urías acaba de delatarse.
1: No dije nada.
2: Ah, sí, hermano, ya dile, ¿para qué le mentimos?
1: ¿Sí o no?
3: Sí, vamos a ir
2: y
3: con...
2: vamos a ir a darnos una vuelta.
4: Para cerrar, porque con eso cerramos el mes. Y el 30 y el 26 de diciembre vamos para la Arena GNP en Acapulco.
3: 26 de diciembre.
4: 26 de diciembre.
1: Me encanta.
4: La Arena GNP. Y la verdad que ya tenemos ganas de ir para allá con la gente de Guerrero. Y sabemos que va mucha gente a la
1: de
4: ciudad,
1: aquí,
4: ¿no?
1: Sí.
4: Aprovecha las vacaciones, se van a ver los rayadores y luego se van a la playa un rato.
1: Me encanta la idea. 26. ¿Y ustedes qué van a hacer en las vacaciones? O sea, 26.
3: Esa palabra no está en el vocabulario de la banda.
1: Sí, tiene que ver a la familia. El 24 descansan.
3: No existe.
1: 25.
4: Trabajamos.
2: Nos parece que el 25
3: trabajamos. Creo que este 25 y 31 vamos a trabajar.
1: Es la banda más trabajadora que
4: conozco. Se paga 5 veces más.
3: Se paga triple la liquidez.
1: Exacto. Bueno, muchachos, pues algo que le quieran decir a todo el público. Yo creo que le tienen que hacer extensiva, obviamente, la invitación a la Arena Ciudad de México y también agradecer que semana tras semana están aquí con nosotros en el tope. Fracaso seguro. Pues no fracasó. Aquí se quedó y aquí sigue, ¿eh?
4: ¿Que te cante un poquito el Max o qué?
1: Sí, sí.
3: Claro que sí.
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0: bonita la canción. Bueno,
1: estamos muy felices porque estamos recomendándole a todo nuestro y tu público también que vayan a escuchar el álbum, el nuevo EPK Deluxe, la versión Deluxe de Si las miradas mataran. Es un álbum con 7 temas bastante buenos y la versión Deluxe pues trae...
2: Se está aburriendo el Max, Pero bueno, el disco ya está.
1: El disco ya está, el álbum ya está. Tiene 3 temas extras. El Focus Track es Fracaso Seguro, que es la canción que te acaba de interpretar Maxito. Y pues la que va encabezando el álbum, Si las miradas mataran, que nos llena de orgullo el poder decir que es el primer lugar número 23 en la lista de Billboard de la arrolladora banda Limón. ¿Qué dices?

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1: Vámonos calentando motores, muchachos. Llegamos a los tres lugares más codiciados de nuestro gran listado. Vámonos al puesto de bronce. En el lugar número 3 está nada más y nada menos que El Coyote y su banda Tierra Santa con eso que se llama Ranchero Enamorado. Estoy feliz porque El Coyote acaba de hacer disco, nada más y nada menos que bajo la producción y el sello de Jos Favela. ¿Se imaginan? Regresa este origen sinaloense, campirano, que tanto nos gusta. Y es que él además sigue trabajando muchísimo. Incluso el próximo lunes 12 de octubre va a ser una parada en Donato Guerra, en el Estado de México, donde promete cantar todas las rolas que lo han colocado como uno de los grandes de la banda sinaloense. Así que prepárese por allá, porque viene dispuesto a poner a cantar, a bailar, a toda la raza con todos sus éxitos. Así que escuchaste El Coyote y su banda Tierra Santa en el peldaño número 3 del Tope.
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1: Y ahora aterrizamos en el peldaño número 2, el lugar de plata, uno de los más codiciados también. Agárrense, porque ¿qué creen? Aquí se colocan los muchachones de Grupo Duelo con el tema Suerte, quienes, por cierto, vienen celebrando en grande nada más y nada menos que 30, sí, como escuchan ustedes, 30 años de trayectoria de puro éxito tras éxito. Y para celebrar este fin de semana en la Arena Ciudad de México, estarán cantando a todo pulmón todos sus éxitos. Y por si fuera poco, la suerte no los deja, así como su canción. Grupo Duelo se suma a la lista de artistas anunciados para la semana del Billboard de la música latina, que arranca el próximo 19 de octubre en Miami, junto a otros grandes exponentes del regional, como por ejemplo los dos de Tamaulipas. Así que enhorabuena, muchachos. Felicidades a Grupo Duelo, que se queda en el segundo lugar con esto que se llama Suerte.
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1: Y ahora sí, señores, el momento que todos estábamos esperando. Si está sentado, párese. Si está parado, siéntese. Porque el que se lleva el lugar de oro esta semana es nada más y nada menos que de... Redoble de tambores, por favor. Nuestro querido Josy Cuen, con su gran éxito, Nuestro Secreto. Fíjense que esta rola la sigue rompiendo en cada escenario que suena. Sin embargo, el cantante, en su más reciente presentación en el palenque de las fiestas de octubre, ocurrió un cómodo momento cuando un fanático tuvo un comportamiento totalmente fuera de lugar, que obviamente se hizo viral. Afortunadamente, seguridad del inmueble intervino a tiempo y el show pudo continuar como los grandes. Y hay que recordar algo, público, gente bonita, yo sé que uno va a divertirse, se echa sus tragos, pero siempre hay que tratar a nuestros artistas con todo el cariño y sobre todo el respeto que se merecen, muchachos. Desde aquí le mandamos todo nuestro amor, todo nuestro respaldo y las felicitaciones a Josy, porque además hoy se corona en la cima del conteo más importante del regional mexicano. Esto es Nuestro Secreto, Josy Cuen, en el lugar número uno del tope.
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2: Uno.

0: 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Así acabamos de llegar al final de una edición más de nuestro conteo cantando con Josy Cuen, nuestro secreto, pero también queremos felicitar indiscutiblemente a él, a Jorge Medina, que están haciendo un trabajo impoluto. Ay, qué bonita palabra usé. Impoluto, o sea, impecable, pero más dominguero. 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Ahí nos vas a encontrar como la mejor. Ahí selecciona el apartado donde dice el tope, ahí le das clic y semana a semana también puedes votar y apoyar a tus artistas favoritos. Y es más, allá en YouTube tenemos boletos para La Arrolladora en la Arena Ciudad de México. Bueno, no te puedo contar más. Ve y entérate. Soy Cintia Urías. Gracias, gracias por acompañarnos y hacernos parte de tu fin de semana en esto que se llamó El Tope, en la cadena internacional La Mejor. En la producción, Enrique Neri y El Chencho. Producción general, Andrés Salazar, El Topo, jefazo. En la locución, yo mera, Cintia Urías. Sígueme en redes sociales, me encuentras como @ Cintia Urías. Que tengas un excelente fin de semana. Aquí nos escuchamos el próximo con más estrenos, más noticias y las 10 canciones que dominan la música mexicana. Esto fue El Tope, aquí nomás, en la cadena internacional La Mejor. Adiós.
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1: Claro que te dije que un día esto pasaría y no me creíste, ¿verdad?

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1: Esta canción va con mucho cariño y con mucho respeto hasta el cielo para nuestro aventurero, Jason Jiménez.

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0: Bienvenidas y bienvenidos a un domingo más de La Hora Nacional. Yo soy Leos y como siempre está conmigo mi querido Cha.
1: Mi querida Leos, qué gusto estar con todos y todas ustedes.
0: Hoy tendremos un tutorial para que paso a paso puedan sacar su acta de nacimiento por internet.
1: Les diremos cómo pueden consultar sus semanas cotizadas en el IMSS.
0: Vamos a recordar cuándo se formó el primer Congreso Nacional de Obreras y Campesinas en 1931.
1: Y hablaremos del Día de la Nación Pluricultural.
0: Todo esto acompañado por la danza de los estudiantes de la Escuela Nacional Preparatoria número 6.
1: Recuerden que nos pueden escribir en La Hora Nacional Oficial. Estamos en YouTube, Facebook, Instagram, X y también en el número 55-3483-4239, 55-3483-4239 y en el correo lahoranacional@segov.gov.mx.
0: Ahora los trámites son más sencillos porque se pueden hacer de manera digital. Por ejemplo, si necesitas una copia certificada de tu acta de nacimiento, ya no necesariamente tienes que ir a una oficina del registro civil.
1: Entras a www.gov.mx/actas, seleccionas el acta de nacimiento, proporcionas los datos solicitados y haces el pago correspondiente y se descarga el documento muy fácilmente.
0: Vamos a ver y escuchar un tutorial para poder hacer este trámite paso a paso.
2: ¿Sabías que hoy puedes obtener tu acta certificada en minutos? Inclusive puedes obtenerla desde tu celular. ¿Cómo se realiza este trámite? Lo primero, los requisitos indispensables. Tu cuenta llave MX. Si aún no tienes tu cuenta, créala gratis en llave.gob.mx con tu CURP, un correo electrónico y tu número celular. Una tarjeta de crédito o débito para el pago en línea. Ahora vayamos al paso a paso. Ingresa al portal oficial miregistrocivil.gob.mx. Elige acta de nacimiento en línea y haz clic en iniciar trámite. Inicia sesión con tu llave MX. Busca tu registro con tu CURP o con tus datos personales. Revisa la vista previa, verifica nombre, fecha, lugar de nacimiento y datos de tus familiares antes de pagar. Realiza el pago con tarjeta o con línea de captura. Y listo, ya puedes descargar tu acta en formato PDF directo en tu celular o computadora. Ahora bien, ¿y qué pasa si en esta vista previa encuentras un error, una letra de más en tu apellido, una fecha equivocada? No pagues todavía. Primero, solicita la modificación. En el mismo portal, entra al apartado Captura, Corrección y Aclaración de Actas. Ahí encontrarás dos opciones. La opción 1, Corrección de Registro de Acta. Úsala cuando el acta en papel está bien, pero el sistema muestra un dato diferente porque se capturó mal al digitalizarla. Opción 2. Aclaración administrativa de acta. Úsala cuando el error viene en el acta misma y necesitas comprobar el dato correcto con otros documentos. Para cualquiera de las siguientes dos necesitas tu cuenta llave MX, tu identificación oficial vigente, INE, pasaporte, cédula profesional, cartilla militar o licencia de conducir. Los documentos que comprueben el dato correcto, todo en formato PDF o en fotografía. Puedes tomar la imagen con tu celular, siempre que sea clara y legible. Haces clic en iniciar trámite, capturas la información, subes tus archivos y envías la solicitud. Ojo, guarda tu número de folio. Con él consultarás el avance de tu trámite. Y la respuesta llega aproximadamente en 5 días. Así de fácil obtienes tu acta de nacimiento. Hasta la próxima.
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1: En la historia de México, las mujeres han sido protagonistas de las luchas por los derechos laborales. A principios del siglo XX, obreras y campesinas empezaron a unirse para hacer visibles sus demandas y participar de manera activa en la transformación del país.
0: En 1931 se formó el primer Congreso Nacional de Obreras y Campesinas, un espacio que reunió a mujeres de distintos sectores para discutir sobre sus condiciones de vida y trabajo y sobre los derechos que buscaban obtener.
5: El primer Congreso Nacional de Obreras y Campesinas, celebrado en la Ciudad de México del 1 al 5 de octubre de 1931, fue impulsado por el PNR, Partido Nacional Revolucionario. Ahí se debatieron diversas problemáticas que afectaban a obreras y campesinas: las condiciones laborales, el acceso a la educación, la organización política de las mujeres, la protección de la infancia y la atención a la salud. Durante el Congreso se expresaron dos posiciones políticas que mantuvieron un debate constante. Por un lado, mujeres pertenecientes a organizaciones vinculadas al PNR, como Florinda Lazos León, Edelmira Rojas y Elvia Carrillo Puerto, quienes planteaban la necesidad de crear una organización exclusivamente femenina, enfocada a la resolución de los problemas de las mujeres. Por otro lado, mujeres que militaban en el Partido Comunista Mexicano, entre ellas María del Refugio Cuca García, Consuelo Uranga y Concha Michel, quienes consideraban que separar la lucha de las mujeres de la lucha general de la clase trabajadora podía romper la unidad obrera. Por ello, proponían poner un mayor énfasis en las condiciones económicas y laborales de las mujeres y mantener su organización dentro de los sindicatos y espacios mixtos. Aunque el debate entre ambos grupos no desapareció, el Congreso concilió en la creación de una Confederación Femenina Mexicana para representar y defender los intereses de las mujeres trabajadoras sin romper con otras organizaciones mixtas. Al término de las jornadas, se acordó promover la protección jurídica de las mujeres, impulsar la creación de escuelas mixtas en todos los niveles educativos, unificar a las organizaciones femeniles en un frente único y continuar la lucha por el derecho al voto de las mujeres. En los años siguientes, se realizaron el segundo Congreso Nacional de Obreras y Campesinas en 1933 y el tercero, celebrado en Guadalajara en 1934. Estos encuentros contribuyeron a la creación del Frente Único Pro Derechos de la Mujer en 1935, una organización que reunió a mujeres de diversas tendencias políticas, impulsó la discusión pública sobre sus derechos y fue fundamental en la conquista del sufragio femenino.
1: Hoy estamos con una maestra que lleva décadas formando generaciones de jóvenes en la danza regional mexicana. Su historia comenzó desde muy joven como bailarina y después como docente. Y desde 1980 ha acompañado a estudiantes de la Escuela Nacional Preparatoria, particularmente del plantel 6 Antonio Caso. Estamos con la maestra Graciela Heréndira López Garduño, mejor conocida como la maestra Chelita. Bienvenida a la Radio Nacional, qué gusto tenerla por acá.
6: A sus órdenes, el gusto es para mí, para nosotros, tenerlos aquí en esta su casa, la preparatoria 6.
1: Al contrario, maestra, fíjese que yo conozco esta prepa porque también soy sureño y también tomé clases de baile regional.
6: No me diga.
1: Sí, y al principio decía, ay no, a mí me gusta el rock, me gustan otras cosas, pero cuando me puse el traje, cuando me puse el sombrero, pero cuando me puse toda la parafernalia, cambió inmediatamente mi visión de las cosas. Siento que en la danza regional uno aprende mucho de costumbres, de nuestro país, de las diferentes regiones. ¿Usted cómo lo ve a través de sus ojos y los de sus alumnos?
6: Como usted lo menciona, llegan a lo mejor los alumnos muy renuentes a aceptar estar en esta clase o pensando quizá que no se van a divertir, pero pasa todo lo contrario. Con el transcurso de las clases, poco a poco se van no solamente tomando el gusto, sino llegan a...

0: basta solamente la hora de clase, sino se toman sus tiempos en los pasillos donde pueden para practicar. Y hasta que algunos llegan a querer estudiar la danza ya de manera profesional. Y también es muy importante, yo creo, esta que menciona de lo que es ellos sentir realmente la esencia del mexicano, del valor de las tradiciones y todo lo que conlleva.
1: Claro, porque además México es un país muy diverso en muchos aspectos. Y siento que la música y por lo tanto la danza es muy distinta a lo que conocemos del norte de nuestro país, a lo que pasa en el sur, y es lo que platicamos ahorita, que hay que de alguna manera, además de aprender la parte técnica, los pasos, está la otra parte que hace que estos bailables y que esta música nazcan.
0: Que los identifica como mexicanos, que sientan realmente ese amor por nuestras tradiciones, que no solamente es la danza, sino que involucra tantas cosas y que son tan diversas, ¿verdad? Como es el norte tan diverso al sur y tan rico al revés en contrastes. No es lo mismo un conjunto norteño que uno de huasteco, que uno...
1: Ni el baile, ¿no? Uno es más pegadito, el otro tiene más...
0: No,
1: es
0: pues
1: otra cosa, ¿sí?
0: En Veracruz a eso permite, que por un lado es el son jarocho y por el otro es el contacto, el danzón tan, tan rico y tan expresivo también, de alguna manera. Pero sí hay una gran diversidad. En el sur que tenemos, también en el sureste, las jaranas, la trova yucateca, y con ello sus comidas, sus trajes, sus tradiciones de cada uno, también que convergen, como ahora que se nos avecina el Día de Muertos, que todos decimos como México, ya como representando esa gran tradición de Día de Muertos, y sin embargo, tan especial en cada rincón de nuestra república. Como viene en el, ahora se ha hecho también muy famoso el Xantolo.
1: ¿Qué es el Xantolo, maestra?
0: Pues igual es la celebración de Día de Muertos, pero en la Huasteca.
1: ¿Qué particularidades tiene este Xantolo?
0: Es como más místico. Ahí es mucha danza realmente muy tradicional, pero muy comunitaria también. Y luego lo que son sus comidas, muy importante, ¿no? De que usan en la Huasteca.
1: Importantísimo.
0: Claro, claro, uno no puede decir México sin sus comidas.
1: Claro,
0: también tan diversas de acuerdo a los estados.
1: Maestra, ¿usted se especializa en algún tipo de baile de nuestro país o va enseñando a los alumnos un poquito de cada uno y ya eventualmente ellos, como nos platicaba hace rato, se van a especializar en alguno?
0: Yo creo que sí es un poquito de cada uno. A mí me gusta, por ejemplo, sí mucho el zapateado, el huapango, los sones de Jalisco, las polcas del norte, lo que decimos de la diversidad, pero yo trato de que sí sea un poquito de cada uno, y empezando con lo que es más accesible para ellos, por la música, por lo fácil del baile, que son las polcas.
1: ¿Y cómo podemos hacer para que más jóvenes, más alumnos, más maestros se acerquen a estos bailes, a estas danzas y no se pierdan estas tradiciones?
0: Pues aquí la Escuela Nacional Preparatoria tiene dentro de su doctrina, que es tan importante, la formación integral. Gracias a este espacio que nos da la Escuela Nacional Preparatoria con sus actividades estéticas, es como se van formando estas generaciones. Ellos aquí tienen la posibilidad de elegir entre el teatro, la música, las artes plásticas y la danza. Y dentro de la danza tenemos la danza contemporánea, danza española y la danza regional mexicana. Aquí no es un taller, es realmente se le da la categoría y la importancia de materias. Una materia que deben de cursar obligatoriamente y que pueden llegar a reprobar o a no salir de la preparatoria o llegar a un extraordinario si no la cursan. Pero...
1: ¿Ya oyeron, Abusados.
0: Pero dentro de eso, ahí es donde está la importancia de que ellos eligen libremente a qué materia van a inscribirse. Ellos decidieron inscribirse a danza regional y a través de la práctica es como se van enamorando, no solamente enamorando, sino apasionando de la actividad. Pero gracias en mucho a que la Escuela Nacional Preparatoria nos permite esta ventaja de darles estas materias.
1: Claro, y que ellos llegaron aquí de manera voluntaria, eso es importantísimo, no están obligados a aprenderla, ¿no? Es algo que les nació, algo pasó en su vida que dijeron, yo me voy a meter a la clase con la maestra Chelita.
0: Bueno, quizá no por nombre, pero sí por la actividad Y sí, con el tiempo le toman gran cariño a la materia, a lo que significa como mexicanos, que realmente los identifica y el valor que le da, ¿no? Que de alguna manera preserva nuestra cultura.
1: Maestra, le agradecemos muchísimo esta plática para todas las personas que nos acompañan este domingo en la Hora Nacional. Chicos, muchas gracias. Se ven increíbles y ya los queremos ver bailar, maestra.

0: teatro.
1: Ah, encantada de que los vean y ellos felices de tenerlos aquí y de que puedan mostrar su aprendizaje.
0: Perfecto. Muchísimas gracias, maestra Chelita.
1: Gracias.
2: Y para continuar este recorrido por la música y la danza, escucharemos el Chaverán con el Ballet de Danza Regional Mexicana del Plantel 6, Antonio Caso.

0: Ya llegó la Chilanguía y si estás buscando qué hacer en la Ciudad de México durante la semana del 12 de octubre, pues fíjense, hay teatro, danza, música, libros y hasta alebrijes monumentales.
1: Wow.
0: Todo para que puedan armar su plan.
2: Bueno, si lo tuyo es la literatura, del 9 al 18 de octubre está la Feria Internacional del Libro del Zócalo, con presentaciones de libros, pláticas, actividades y mucha música. Durante esta semana habrá programación en distintos foros de la feria, así que puedes darte una vuelta por el centro histórico y de paso encontrarte una nueva lectura.
0: El viernes 16 de octubre el Centro Cultural del Bosque recibe a la coreógrafa francesa Leila K. con Maldon. Esta es una pieza de danza contemporánea interpretada por 5 bailarinas que exploran distintas identidades, memorias y formas de habitar el cuerpo.
2: Y el sábado 17 de octubre toca sacar el celular para tomar muchas fotos porque llega el desfile de alebrijes monumentales. El recorrido empieza a las 12 del día en el Zócalo.
0: Y para platicarnos de esta tradición, hoy nos acompaña Emilio Ortiz, que es el responsable del área de comunicación social del Museo de Arte Popular. Muy bienvenido a la Hora Nacional, gracias por acompañarnos,
3: no,
0: Emilio.
3: No, al contrario, Leos.
0: Oiga, platícanos un poquito de cómo pasaron los alebrijes a ser solamente estas criaturas fantásticas que de repente se veían a convertirse en uno de los símbolos más reconocibles del arte mexicano.
3: He de platicarles que esta historia comienza en 2007. Se le llamaba La Noche de los Alebrijes porque inicialmente estaba planeado para hacerse de noche, pero en esta primera edición nos dimos cuenta que ya en la noche el público no podía disfrutar. Entonces, al año siguiente ya se hace de día. A partir de las 12 del día surge este desfile que parte del Zócalo y así ha sido durante 17 años continuos del desfile y concurso, porque además es un concurso de alebrijes monumentales. Y a partir de ese momento se convierte en una tradición, en un mega espectáculo que ha sido admirado. Si sumamos todas las ediciones, son, yo me atrevo a decir, por cuentas que llevamos edición tras edición, unos 20 millones de personas que lo han visto. Hoy en día vienen de otras partes de la República, incluso de diversas partes del mundo, y este año tenemos alrededor de 200 alebrijes que van a desfilar.
0: Emilio, ¿cuáles son los premios del concurso?
3: Mira, los premios del concurso es 70, 50 y 40 mil pesos para los tres primeros lugares y son 11 menciones honoríficas de 10 mil pesos cada una. Está abierta la invitación para todos. Es una fiesta popular, al igual que los monumentales.
2: Igual que el museo.
3: Y el museo mismo, ¿no? Que uno de los objetivos es precisamente preservar las tradiciones, la cultura. Y bueno, pues invitamos a todo el público de la Hora Nacional para que nos acompañen el sábado 17 a partir de las 12 del día. Parten los alebrijes monumentales hacia la columna de la Independencia. Los esperamos.
2: Ahí estaremos.
0: Ahí vamos a estar, ¿cómo no? Y cerramos esta chilanguía con una historia que seguramente muchos conocen, pero que aquí vamos a ver desde otra perspectiva. En la capilla gótica del Instituto Cultural Helénico, la Infinita Compañía presenta Frankenstein, una adaptación de la novela de Mary Shelley bajo la dirección y coreografía de Rodrigo González.
2: Y está aquí con nosotros en la Hora Nacional la actriz y bailarina Pamela Grimaldo para hablar de esta puesta en escena. Pamela, bienvenida a la Hora Nacional.
4: Muchas gracias.
2: Oye, yo quería preguntarte, pues estamos hablando de qué es teatro y danza. No me imagino al monstruo ahí, ¿qué pasa? ¿No?
4: Se
2: me
4: hace una cosa increíble.
2: Sí, claro.
4: Lo que hace la danza contemporánea es abrazar la propuesta desde la no palabra. Entonces, vemos toda la emoción dentro del cuerpo y eso es lo que sostiene básicamente la obra. Además de que el público está muy, muy cerca de nosotros, entonces puede ver absolutamente todo, ¿no? En cuestión de coreografía, que es coreografía y dirección de Rodrigo González, obviamente hay movimientos, obviamente hay saltos, piernas, ¿no? Todo lo que también abarca la danza como disciplina, pero también hay muchas escenas en las que solamente la emocionalidad sostiene lo que está sucediendo, ¿no? Y ese también es un gran reto, cómo transmitir esta historia sin usar ninguna palabra.
0: ¿Por qué eligieron Frankenstein? Que es justo como dice el Cha, no es lo que necesariamente te imaginas como para una
2: lo más a Drácula.
0: Danza.
4: Bueno, yo creo que la obra está mucho más apegada a la novela que a todas las interpretaciones cinematográficas que ha habido de Frankenstein. Y la novela en realidad es muy interesante, ¿no? Hay tantos análisis, hay tantas perspectivas, pero la ambientación de esta obscuridad o este recogimiento humano creo que es una de las cosas que la danza contemporánea además combina muy bien en escena. Somos como un poco magos en ese sentido de introspección hacia el ser humano. Y entonces esta novela pues es lo que hace, ¿no? Nos muestra una criatura en su indefensión al inicio pero que además es, tiene una inocencia, ¿no? Hay una cosa pueril y que de pronto al encontrarse con la humanidad empieza a descubrir que no todo es luz. Y eso creo que también es una cuestión que ahora es importante poner en escena.
2: Totalmente.
0: ¿En dónde, hasta cuándo y en qué horarios podemos ver esta puesta en escena entonces?
4: ¿En dónde? En la Capilla Gótica del Centro Cultural Helénico.
2: En el sur de la ciudad.
4: En el sur de la ciudad, de jueves a domingo, jueves y viernes a las 8, sábado a las 7 y el domingo a las 6 de la tarde.
2: Muy bien, perfecto. Pues muchísimas gracias, Pamela.
4: Gracias.
2: Nos vemos en el teatro. Y así llegamos al final de nuestra Chilanguía. Ya tienes algunas opciones para salir, conocer nuevos escenarios y aprovechar la enorme oferta cultural que tiene la increíble Ciudad de México.
1: Yunani Ñudavi, ya Chimbulito, Kuna Kuntiana Yootena, la hora nacional. Somos Ñudavi, les vamos a presentar la canción del Chimbulito y estamos en la hora nacional.

0: Guillermo Bonfil Batalla, antropólogo mexicano que dedicó gran parte de su trabajo a reconocer la riqueza de los pueblos originarios de México, decía lo siguiente: nuestra diversidad cultural no pertenece solamente al pasado, es parte de lo que somos hoy.
1: México es muchas voces, muchas lenguas, muchas historias y muchas formas de ver el mundo. Es una nación pluricultural que se construye todos los días.
0: Antes de irnos a una pausa, queremos aprovechar para mandar saludos a las personas que nos escuchan cada domingo. Un abrazo para Alicia BFG en Torreón, Coahuila, a José Luis Hernández Álvarez y a Gerardo Domínguez.
1: También a Mariana López de Morelia, a Carlos Hernández de Acapulco, a Sofía Ramírez de la Ciudad de México y a Roberto Martínez.
0: También a Edgar Benet Bucio, Yadira Elías de Nezahualcóyotl, Vanessa Guerra de Sinaloa y a todas las personas que cada semana nos hacen favor de acompañarnos aquí en La Hora Nacional. Muchas gracias por estar con nosotros.
1: 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También nos pueden mandar un correo electrónico a lahoranacional@segob.gob.mx.
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0: Ya estamos de regreso en la Hora Nacional. Muchas gracias por seguir con nosotros.
1: En esta segunda parte hablaremos de trabajo. Conoceremos avances en materia laboral y lo que viene para la jornada de trabajo.
0: También vamos a platicar sobre la nueva regulación para el uso de celulares en las escuelas.
1: Les diremos qué es y dónde se atiende la artritis.
0: Y les presentamos una obra que convierte las calles de la ciudad en parte de una historia de ausencia.
1: Todo esto y más en esta segunda media hora. Recuerden que nos pueden escribir en la Hora Nacional Oficial. Estamos en YouTube, Facebook, Instagram, TikTok, X, Spotify y en el número 55 34 83 42 39.
0: A 2 años del inicio de este gobierno se han presentado varios avances en materia laboral y hay un concepto que resume esta etapa, la llamada primavera laboral.
1: Se trata de acciones enfocadas en mejorar los ingresos de las familias trabajadoras y ampliar su protección social.
0: Uno de los cambios que ya se refleja en la vida cotidiana es la recuperación del salario mínimo. Para 2026 se ubica en 315.04 pesos diarios y de acuerdo con la Secretaría del Trabajo, esto representa una recuperación real del poder adquisitivo de 154% desde 2018.
1: También hay un dato interesante sobre el tiempo que dedicamos al trabajo. Ha disminuido el porcentaje de personas que laboran más de 48 horas a la semana.
0: Además, ya está en marcha la reducción gradual de la jornada laboral, que busca llegar a las 40 horas semanales en 2030 sin disminuir salarios ni prestaciones.
1: Hay sectores que también están entrando en esta nueva etapa de protección laboral. Por ejemplo, con la regulación del trabajo en plataformas digitales, quienes laboran mediante aplicaciones pueden tener acceso a protección social, incluso el seguro contra riesgos de trabajo.
0: A esto se suman acciones para trabajadores del campo y para ampliar sus condiciones de seguridad social.
1: Otro punto importante son las oportunidades para las y los jóvenes. Jóvenes Construyendo el Futuro ha beneficiado a más de 3.6 millones de personas desde su creación y 7 de cada 10 jóvenes que han pasado por el programa actualmente están estudiando o que están trabajando.
0: Hablar de avances laborales implica derechos concretos, mejores ingresos, seguridad social y condiciones dignas para trabajar.
1: Si quieren conocer sus derechos laborales y resolver dudas sobre su jornada o salario, pueden consultar www.gob.mx/Profedet. La artritis reumatoide es una enfermedad autoinmune que puede provocar dolor, inflamación y rigidez en las articulaciones, pero sus primeras señales pueden confundirse con molestias pasajeras. Reconocerlas a tiempo puede hacer una diferencia muy importante.
0: Sí, porque el diagnóstico temprano permite empezar el tratamiento antes de que haya un daño articular que ya sea irreversible. Para saber cuándo buscar ayuda y qué opciones de tratamiento hay, hoy está con nosotros la doctora Ela Barbosa, que es responsable del Servicio de Reumatología del Hospital Juárez de México. Doctora, bienvenida a la Hora Nacional, qué gusto tenerla aquí.
2: Muchísimas gracias por la invitación.
0: Oiga, platíquenos un poquito, ¿cuáles son estas primeras señales de alerta de la artritis reumatoide?
2: Dolor, molestia, puede ser algo leve y generalmente esta molestia, este dolor, se presenta en articulaciones como las muñecas y de las manos, de los dedos, la base de los dedos, la parte media de los dedos, también los pies. Puede ser también los codos, las rodillas y hasta los hombros también. Más rigidez. Esta rigidez que se describe como rigidez articular matutina es esta sensación de que te sientes tieso, como acartonado, como robot. Y generalmente es en las mañanas o después de que estuviste un rato en una misma postura, cuando empiezas a moverte, puedes sentir esa rigidez.
1: Claro. ¿Y cómo podemos distinguir estas primeras señales de artritis a un dolor pasajero?
2: Generalmente la artritis reumatoide se acompaña de inflamación, de aumento de volumen. Claro, también hay diferentes causas. Dividimos el dolor articular en dos tipos. Generalmente lo sientes cuando estás en reposo, ¿no? También, igual que la rigidez. Y después, cuando empiezas a moverte, va mejorando un poco. Y el dolor de tipo como ortopédico, mecánico, se siente al revés. Sobre todo cuando mejora en reposo y con el movimiento puedes sentirlo más. Y además, en la artritis reumatoide, este dolor es simétrico, es decir, lo presentas del lado derecho, del lado izquierdo.
0: Si tenemos estos dolores que igual y son simétricos y son distintos por lo que acaba de describir, vamos con un reumatólogo. ¿Y qué estudios nos hace para confirmar el diagnóstico?
2: Primero, antes de hacer estudios, hacemos un interrogatorio. Porque la artritis reumatoide no nada más puede afectar las articulaciones. Aunque su nombre sea artritis, artros, que quiere decir articulación, itis, inflamación, y es reumatoide, que sería como el apellido, el nombre completo, También puede presentar manifestaciones en otros órganos y sistemas. Puede presentarse también en el ojo, puede presentarse en los pulmones, puede presentarse en la piel, entre otros. Después del interrogatorio, para poder identificar qué es lo que estás presentando en las diferentes partes del cuerpo, bueno, esto le llamamos poliartritis, que son de 5 o más articulaciones involucradas. Y ya que vamos ubicando en esa línea, tenemos que hacer diferentes tipos de estudios, por ejemplo, estudios de inflamación, como velocidad de sedimentación globular, proteína C reactiva y algunos marcadores específicos que nos ayudan a orientar, que es el factor reumatoide y unos anticuerpos que se llaman anticuerpos antipéptidos cíclicos y trulinados, entre otros.
0: Si uno da positivo a estos estudios es que tiene probablemente un proceso de artritis. ¿Y de ahí qué pasa?
2: Que si lo identificamos a tiempo, podemos cambiar totalmente la evolución de la enfermedad. Si tú eres diagnosticado tempranamente, vamos a parar esta evolución de la enfermedad para que tengas una buena calidad de vida.
1: Doctora, qué interesante todo lo que nos cuenta. Rapidísimo le quiero preguntar si tiene que ver con la edad, después de que nos responda esto, si nos puede dar algún lugar donde podemos contactarla o saber más acerca de la artritis reumatoide.
2: El pico de edad es, dependiendo de la literatura, entre 30 y 60 años, mucho más en mujeres que hombres. Y yo estoy en el Hospital Juárez de México, en el servicio de reumatología, y también información confiable se puede obtener en el Colegio Mexicano de Reumatología.
0: Le agradecemos mucho, doctora, su visita y compartirnos esta información que nos tiene que tener a todos más vigilantes en relación con nuestro propio cuerpo, ¿no?
1: Así es.
2: Muchísimas
1: doctora
2: gracias.
1: Doctora Elda Barbosa, muchísimas gracias por acompañarnos aquí en La Hora Nacional. Y ya lo saben, muchísimas gracias a todos y todas por estar con nosotros. No se vayan. A partir del 3 de noviembre entrará en vigor una nueva regulación para el uso de celulares y dispositivos digitales personales en escuelas de educación básica. La medida contempla que niñas, niños y adolescentes no utilicen estos dispositivos durante la jornada escolar.
0: Para conocer qué significa esta medida para la vida cotidiana de las escuelas, cómo se va a aplicar y qué tienen que saber las familias, nos da mucho gusto darle la bienvenida una vez más a la maestra Noemí Juárez Pérez, subsecretaria de Educación Básica de la SEP. Te agradecemos mucho que estés con nosotros para platicar de esto que va a pasar el 3 de noviembre y que queremos entender, para empezar, qué cambia exactamente a partir de esta fecha y qué dispositivos son los que están contemplados en esta regulación.
3: Muchísimas gracias a ustedes primero por la invitación.
1: Al contrario, siempre
3: es un gusto estar aquí, saludar a toda su audiencia. Pues bien, se emitieron estos lineamientos ya publicados en el Diario Oficial de la Federación, donde se regula el uso de dispositivos digitales en todo el sistema educativo nacional. Va a tener sus modificaciones de acuerdo con el nivel educativo, básica, medio, superior y superior. Superior, ya hablamos de personas de más de 18 años, entonces tiene una apertura y más es una conciencia sobre el uso, una concientización, el uso ético en cuanto a esta información, uso que se le da a estos dispositivos. En el caso de educación media superior, quedó con restricciones conforme a la comunidad educativa, es decir, cada escuela va a poder emitir cuáles son estos reglamentos de uso interno, también en función de la propia comunidad. Y en el caso de educación básica, hay una restricción en la jornada escolar. También es muy importante mencionar algunas excepciones. Por ejemplo, tenemos casos donde es necesario para temas de inclusión. En el caso de algunas estudiantes es importante por el tema de audio o una cuestión que les permite también estar trabajando en aula. Entonces, en esos casos, estos uso de dispositivos digitales son autorizados porque son necesarios para el tema educativo. Y también en algunas prácticas donde tengan una finalidad pedagógica. Como sabemos, nuestras maestras, nuestros maestros hacen planificaciones de sus clases, planifican sus proyectos, algunas de las actividades que se van a desarrollar durante el ciclo escolar. Y si en algún momento dice, bueno, necesito para tal vez la difusión de algún video, la grabación de algún material, si tiene una finalidad pedagógica o algo que se está trabajando, se puede siempre y cuando esté dentro de una finalidad pedagógica, pero si no, se restringe también este uso durante la jornada escolar. Pero lo importante es que no se esté usando como un medio de distracción durante la jornada escolar y sobre todo porque ya no hay una interacción. Como ustedes saben, hicimos una consulta a las maestras, a los maestros de educación básica, 565,000 participaciones, y justo en los momentos donde ellos reportaban que había este uso de dispositivos mayoritariamente, a la hora de la entrada, entre clases y durante el receso escolar, que nos está hablando la interacción entre nuestros jóvenes, entre los estudiantes, entre adolescentes, pues cada vez también está siendo menos.
1: ¿Y qué pasa, como decías ahorita, en el receso, le regresan el celular o se queda hasta la salida? ¿Qué pasa en una emergencia, por ejemplo?
3: Es muy importante, por ejemplo, en el tema del receso, que fomentemos otras prácticas. De hecho, hace unos días también llevamos a cabo la Jornada Nacional de Juegos Tradicionales, porque el receso es eso, o sea, es volver a la convivencia, volver a la interacción, volver a convivir, volver a utilizar el patio escolar. Así es que también tenemos que ofrecerles a nuestros estudiantes esas otras cosas, ¿no? El retornar a la convivencia personal.
1: A mí me faltaba tiempo, ¿no? Esos 20 minutos de recreo, no así, que quiero hacer todo.
3: Y bueno, algo también muy importante en cuanto a las emergencias, las familias tienen los números de las escuelas, muchas veces también se puede hacer la llamada a la escuela, o uno de los adultos también de la escuela puede hacer la comunicación con las familias, y también fue muy importante decir, bueno, no es que se limite el acceso a la escuela como tal, pero sí durante pues, la jornada, para evitar todas estas distracciones.
0: ¿Qué papel juegan las madres y padres de familia para ayudar a que esta regulación funciona como tiene que funcionar? ¿Y cómo pueden también trabajar un poquito más para regular el uso de pantallas fuera de las horas de clase, ¿no? Porque al final no es como que, ay, bueno, ya, ahí se acabó el problema.
3: Es muy importante porque lo que queremos es generar conciencia de las implicaciones que se dan en el desarrollo cognitivo, social de sus hijos. O sea, yo creo que cuando concienticemos y ponemos sobre la mesa la reflexión de qué le está pasando al niño, a la niña, al adolescente con este uso excesivo de dispositivos, podemos hablar de problemas de lenguaje, de desarrollo cognitivo también, problemas en la creatividad, en la resolución de problemas, de atención. También, además, recordemos que las plataformas muchas veces tienen este algoritmo de generar adicción. Y creo que eso también es muy importante, el scrolling infinito. ¿Qué quiere decir? Pues que cada vez estás obteniendo eso que tú consumes y que te centras solamente en eso que estás consumiendo. ¿Y qué va a implicar? Una adicción, ¿no? Entonces, es muy importante concientizar a padres, a madres de familia, que esta luz también genera problemas de higiene de sueño, problemas de concentración, de retención de información, y cada vez se vuelve todo más inmediato. Por lo tanto, la propia interacción de nuestros niños, de nuestros jóvenes, se vuelve en esa ansiedad.
0: Ay, pues qué importante que se hayan tomado estas decisiones, y ojalá que sea una cosa que ayude a que las infancias y las juventudes tengan un proceso mucho más orgánico y amigable en la escuela, sobre todo en edades en las que todo ya resulta bastante complicado per se.
3: Completamente. Volvamos al juego, a la interacción y a la convivencia.
0: Total.
1: Claro, por supuesto.
0: Noemí, mil gracias por acompañarnos aquí en La Hora Nacional. Si alguien tiene alguna duda sobre lo que implica este cambio, ¿a dónde pueden acudir? ¿Qué página pueden checar? ¿Dónde hay más información?
3: En toda la página de la Secretaría de Educación Pública, y también ahí se están brindando las asambleas informativas, y también en la página ABC de las Emociones hay orientaciones para madres, padres y personas cuidadoras. Viene una sección sobre cultura digital, mundo virtual, donde seguramente también tendrán más orientaciones.
1: Pues muchísimas gracias, Noemí Juárez Pérez, estuvo aquí con nosotros una vez más en La Hora Nacional. No se vayan porque tenemos mucho más. Gracias, Noemí.
3: Un gusto.
1: La música guarda la memoria, las lenguas y las formas de entender el mundo de una comunidad. Desde la Mixteca, el conjunto típico Ñu Dabi lleva 3 décadas trabajando para preservar y difundir la música tradicional.
0: La agrupación fue fundada por el profesor Jaime Peralta, director emérito, quien llevó este trabajo primero a las escuelas y después a escenarios nacionales e internacionales. Hoy está con nosotros la agrupación, a la que le damos la más cordial bienvenida, y les queremos pedir si nos ayudan, por favor, presentándose y diciendo brevemente qué papel juegan en la agrupación.
4: Soy Ariadna y soy bailarina del grupo.
5: Muchas gracias por la invitación. Soy Gabriela Méndez y soy bailarina del grupo.
6: Hola, muchas gracias. Mi nombre es Uriel. También soy parte del grupo. Toco la guitarra y la vihuela y hago segunda voz.
7: Yo soy Alexis Flores y igual soy parte del grupo.
8: Soy Ita Peralta. Soy tapeadora. A veces canto y me gusta estar aquí.
1: Muy bien, es lo más importante.
9: Mi nombre es Rubí Peralta, soy directora del proyecto Conjunto Típico Ñu Dabi. Es un gusto estar con ustedes hoy.
10: Soy Fernando Ibares y soy, se puede decir, como subdirector de esta agrupación. Toco el arpa, vihuela, guitarra, un poquito de armónica y tapeo. y nosotros conformamos el grupo de New Davi y Tachi New Davi, que ahorita les vamos a explicar un poquito. Tachi New Davi, digamos que New Davi es el árbol y Tachi es como esa ramita, el cual New Davi se enfoca en tocar lo que son los sones de la Mixteca poblana, y Tachi New Davi toca lo que son sones de tarima de Guerrero, ya que pues su servidor es originario de ahí, de Acapulco, Guerrero. Es esa pequeña...
11: Esa rama. Esa pequeña desviación que tan felices nos hacen. Cuéntanos un poco, New Davi lleva 30 años ya, ¿no, Rubí? Cuéntanos un poquito del director emérito, que nos quiera platicar un poquito de la historia del grupo, cómo empezaron.
9: Ok, Jaime Peralta fue un músico, danzante, laudero, escritor de la Mixteca poblana, específicamente de Barranca Salada. Su municipio o su cabecera municipal es San Jerónimo, Sayacatlán, Puebla. Él emigró desde muy joven a la Ciudad de México y se integró a varios proyectos de música, creando a Conjunto Típico New Davi. Y a lo largo de este tiempo se crearon nuevos sones, se rescataron sones que se habían perdido en mi tierra, y nos encargamos de preservar y difundir lo más apegado posible a la música y danza de la Mixteca poblana y también de otras regiones del país.
0: Empezó el proyecto llevando la música a las escuelas. ¿Por qué era una cosa tan importante empezar por ahí?
9: Una, para llevarle a las juventudes y a las infancias lo tradicional que hay en nuestro país, porque es algo que se ha perdido últimamente. Y Jaime Peralta fue maestro de educación primaria. Él estaba enfocado en compartirle a sus alumnos y a sus compañeros músicos y maestros el arte tradicional mexicano.
11: Oigan, y ustedes trabajan con un estricto apego a las raíces. ¿Cómo han logrado mantener esto durante 30 años? ¿Cómo han visto el mundo cambiar a través de sus ojos?
9: Ha sido una labor loable, porque justamente por los cambios que hay hoy en día, la música también ha evolucionado, pero a veces con esa evolución se pierde la tradición. En los pueblos indígenas no tocan con muchos instrumentos que ahora los hay, o con muchos instrumentos que ahora están sonorizados diferente. Entonces la música pierde su esencia, y nos gusta llevar a conocer lo más apegado a esa tradición que existe en nuestro país.
0: ¿Dónde podemos escuchar la música del Conjunto Típico New Davi?
9: Pues estamos en todas las plataformas digitales y nos pueden buscar también en redes sociales. En Facebook y en Instagram nos pueden encontrar como Conjunto Típico New Davi y también como Tachi New Davi.
11: Es New Davi con dos U's, ¿verdad?
9: Así es, Ñuu espacio Davi.
11: Muy bien. Bueno, pues muchísimas gracias por habernos visitado aquí en la Hora Nacional. Qué gusto, qué bonito que sigan haciendo esto después de tantos años, y qué bonito ver estas nuevas generaciones tan involucradas en conservar nuestra música, nuestra raíces, todo lo bonito que tiene nuestro país.
9: Muchísimas gracias por la invitación.
0: Gracias de verdad por haber venido, y gracias a todos ustedes que nos acompañan aquí todos los domingos. No se vayan.
11: El cacao es parte de nuestra historia desde hace miles de años. En Comalcalco, Tabasco, esta semilla guarda la memoria de los pueblos que la cultivaron, la transformaron y la convirtieron en una bebida ligada a sus tradiciones y a su manera de entender el mundo.
0: Comalcalco es una tierra donde el cacao sigue siendo parte de la identidad de sus comunidades y de una herencia que México comparte con el mundo. Vamos a ver y escuchar una cápsula sobre este lugar.
12: Dentro de una pequeña semilla habita la memoria de un pueblo y el sabor del mundo. Fue alimento, fue moneda, fue rezo. Y mucho antes de que el mundo la probara, los antiguos pueblos de nuestras tierras la conocieron y la llamaron cacao.
13: El cacao está muy arraigado en diferentes culturas, diferentes mitos. Quetzalcóatl les lleva el cacao, es un regalo de los dioses, es un fruto. Para los nahuas igual, lo descubren en un cerro por dioses también. Entonces vemos cómo también esta parte de que no es un simple fruto, sino es un regalo de los dioses.
14: Pues es el ritual del cacao, es esa conexión, es el agradecimiento, es honrar y reconocer lo natural, que es parte de nuestra alimentación y que nos da esa identidad, esa cultura con esta semilla milenaria como es la semilla del cacao.
12: En Comalcalco, corazón de la Chontalpa, esa memoria sigue viva. Respira en el cacaotal, en las manos que cultivan, en el metate que transforma, en la jícara que espuma, en la leña, en el humo, en el saber que pasa de abuelas a nietas como una oración.
14: Y es cuando vemos concretado una cosecha, cuando vemos el resultado del fruto de nuestro trabajo. Creo que esa es la satisfacción más grande y es la conectividad que tenemos.
12: Y esa pequeña semilla emprendió hace siglos un viaje extraordinario y el mundo la hizo suya, la volvió chocolate. Pero mucho antes, nuestros pueblos ya la llamaban cacao, la semilla que Tabasco regaló al mundo.
15: Esta es Tercera Llamada. ¡Comenzamos!
11: Hay lugares que no solamente habitamos, sino que también nos habitan. Puede ser una calle, una plaza, una esquina. Pueden guardar recuerdos, afectos y hasta ausencias.
0: De eso habla Memoria en el Asfalto, una obra escrita por Aldo Martínez Sandoval, dirigida por Daniela Parra y protagonizada por el actor Carlos Ordóñez, que está hoy con nosotros para platicar de la obra. Bienvenido, Carlos, a la Obra Nacional.
11: Sí. Oye, pues qué gusto tenerte por acá y sobre todo para hablar de esta obra que ya está, si no entendí mal, en su cuarta temporada, ¿no?
16: Cuarta temporada, sí. Iniciamos en Casa del Teatro en el 2024. La primera vez que la presentamos fue pues un experimento, a ver cómo... De hecho, cuando la viste fue las primeras funciones. Y nos ha ido bien y esta es la cuarta temporada y quisimos regresar ahí con el apoyo de FIARTES para un poco devolver la Casa del Teatro también lo que nos prestó, el espacio que nos dio en su momento, en la primera temporada.
0: ¿Nos puedes platicar un poquito de qué va Memoria del Asfalto?
16: Memoria en el Asfalto es un monólogo que escribe Aldo Martínez Sandoval, que creo que de entrada es un homenaje al Zócalo capitalino, al centro de la Ciudad de México. Porque lo que hace este personaje es que recorre las calles de la ciudad, el primer cuadrante, y está en busca de lo que perdió de entrada y de su amada, que la busca por el centro de la ciudad. Su recorrido empieza en República de Cuba a la altura del número 59 y da todo el recorrido a través de República de Brasil, pasa por el Monumento a la Inquisición, se va por Monte de Piedad, llega al Zócalo, cruza Venustiano Carranza y después regresa por el Eje Central. Todo el tiempo es buscando. El título, que es Memoria en el Asfalto, lo que sucede es que el asfalto le detona los recuerdos de su amada.
11: Y lo entonces, bueno y lo malo.
16: Lo bueno y lo malo, y entonces todo le regresa a él como un detonante. Y pienso que él está haciendo un ciclo todo el tiempo, todos los días. Digo, no sabe en su momento qué pasa con la amada, que no la encuentra. Hasta el final podemos un poco dilucidar qué sucede. Exacto. Pero sí, o sea, yo lo veo como un loop que hace este personaje todo el tiempo. Creo que en el momento en el que llegó el monólogo a mis manos, creo que yo estaba perdido. Y justo la búsqueda de este personaje me hizo encontrar respuestas en lo actoral, en lo personal. O sea, digo, a veces uno mágicamente cree que los textos nos salvan y a veces sí pasa. Oye, sí, hay que confiar en que sucede. Claro.
0: Y justo con esta relación tan especial que tienes tú con el texto, ¿qué se siente regresar cada tanto a hacerlo?
16: Al principio es una resistencia brutal por lo que toca y por todas estas emociones que le detonan al personaje, pero poco a poco, ya que voy entrando y voy retomando los ensayos, hay una zona de disfrute que nos reconocemos ya de alguna manera, ¿no? Claro.
11: Pero sí es un tema muy, muy difícil, ¿no, Carlos? El que estás tocando ahí.
16: Difícil y actual, ¿no? Y no solo en México, sino también en Latinoamérica. Creo que cualquier persona que de pronto pueda acercarse y ver la puesta en escena, al final algo le moverá, algo... Porque todos hemos buscado algo, ¿no? Entonces, creo que de cualquier lugar, desde cualquier parte de la obra, puedes empatizar con el personaje, pero sí llega a un lugar profundo, sí, creo.
0: Carlos, ya nos dijiste que la obra regresa a la Casa del Teatro, pero ¿cuándo podemos verla?
16: Los viernes, sábados y domingos. Los viernes a las 8:30, los sábados a las 7 y los domingos a las 6, excepto en el fin de semana de Día de Muertos, que Coyoacán. Es una fiesta.
0: Sí. ¿Y hasta cuándo va a estar?
16: Hasta el 6 de diciembre.
0: Ah, perfecto.
16: Es una temporada larga.
0: Pero una última cosa, ¿la obra o la compañía o tú tienen redes sociales?
16: Sí, o sea, pueden seguirme a mí, que es Carlos Ordóñez Cruz en Instagram. Y en realidad somos un colectivo, o sea, cada uno de nosotros tenemos nuestras propias redes sociales. Daniela Parra, que es la directora, Aldo Martínez Sandoval, que es el dramaturgo. Esos son como los generales.
11: Y la Casa del Teatro.
16: Y la Casa del Teatro, que bueno, ahí está también toda la publicidad.
0: Súper, pues muchísimas gracias por haber venido, Carlos.
16: Gracias, muchas gracias.
11: Carlos Ordóñez, muchísimas gracias por visitarnos y muchas gracias a ustedes por acompañarnos. Por favor, no se vayan.
10: ¿Qué tal, amigos? Pues nosotros somos Grupo Tachi Ñudabi, estamos en la Hora Nacional y vamos a interpretar ese tema que lleva por nombre Zona Cocula.

0: Llegó el momento de cerrar esta emisión de La Hora Nacional. Nos vamos muy contentos por haber estado con ustedes. Que tengan una excelente semana y nos vemos y escuchamos el próximo domingo.
1: Acuérdense que durante la semana nos pueden escribir en La Hora Nacional Oficial. Estamos en Facebook, Instagram y en el número 5534-834239.
0: También nos pueden mandar un correo electrónico a lahoranacional@segov.gov.mx.
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1: Revista del Consumidor Radio. ¿Te da miedo que tu plancha queme tu blusa favorita? En nuestro estudio de calidad pusimos a prueba distintas planchas de vapor y te demostraremos que no necesitas gastar una fortuna para tenerla mejor.
2: Además, ¿sabes cómo actuar en caso de que un siniestro afecte tu vivienda? En nuestra brújula de compra te explicamos de forma sencilla cómo elegir un seguro de casa-habitación que proteja tu patrimonio. Quédate y descubre cómo cuidar tu dinero.
1: Revista del Consumidor.
2: ¿Cuánto tiempo inviertes a la semana tratando de quitarle las arrugas a tu ropa favorita? El ritmo de vida actual exige que el cuidado de nuestras prendas sea rápido, seguro y eficiente.
1: Y aunque existen textiles que no necesitan alisarse, la plancha de vapor ha evolucionado para seguir siendo una pieza clave en nuestro hogar.
2: A diferencia de las tradicionales planchas secas, las de vapor requieren menos esfuerzo y reducen el riesgo de dañar tejidos como el algodón, lino, mezclilla o poliéster.
1: En su interior cuentan con un depósito de agua que al calentarse libera vapor a través de los orificios ubicados en la suela. La combinación de calor y humedad suaviza las fibras de tela, lo que permite que se estiren y recuperen su forma original.
2: Además, en la actualidad existen algunas que cuentan con tecnología anti-sarro, golpe de vapor para arrugas difíciles y funciones verticales para alisar sin una tabla de planchado.
1: Para que tu compra sea inteligente y elijas una aliada que mantenga tu ropa en óptimas condiciones, realizamos un estudio de calidad en el que se pusieron a prueba algunas planchas de vapor.
3: En este estudio de calidad de planchas analizamos 23 modelos de planchas de 11 marcas distintas.
2: Para garantizar tu seguridad y el cuidado de tu economía, el laboratorio verificó la resistencia del cable a las altas temperaturas, el consumo eléctrico y que ninguna plancha presentara escurrimientos o calentamiento en las zonas que tocas con las manos.
1: También pusimos a prueba su desempeño, qué tan rápido calientan, qué tan bien distribuyen el calor en la suela y, por supuesto, su capacidad real para desarrugar distintos tipos de tela.
2: La buena noticia es que todos los modelos analizados son seguros para usarse en casa. Además, 6 modelos obtuvieron la máxima calificación en su desempeño general. Hablamos de equipos de Black & Decker, Advio Home, Hamilton Beach, Koblenz, Taurus y Tefal.
1: Si planchas con el tiempo contado antes de salir al trabajo, considera esto. 3 modelos de la marca Rowenta y uno de Tefal fueron los que más tardaron en alcanzar su temperatura máxima.
2: Y hablando de temperatura, el control del calor es clave para no arruinar tus prendas. En nuestras pruebas, un modelo de Oster y uno de Rowenta no lograron distribuir la temperatura de manera uniforme en toda la suela.
1: También deberás tener cuidado al planchar telas delicadas con un modelo de Black & Decker, Chi, Mainstays, Oster y 2 modelos de Hamilton Beach, ya que presentaron variaciones térmicas importantes al cambiar sus ajustes de calor.
2: Además, toma en cuenta que un modelo de Hamilton Beach y las versiones Etna y Sakura Steam de Taurus requieren más pasadas para quitar las arrugas.
1: Y mucha atención al etiquetado, ya que 20 de 23 modelos analizados incumplen la norma oficial mexicana. Esto porque no presentan la información comercial completa en sus empaques, instructivos o garantías. Revisa muy bien lo que compras.
2: Un detalle que llamó mucho nuestra atención es cómo se relaciona el precio con la calidad. A veces creemos que invertir más garantiza el mejor equipo, pero comparar opciones nos puede dar grandes sorpresas.
1: Por ejemplo, en el mercado puedes encontrar un modelo de Rowenta y uno de Chi que rebasan los $2,000, obteniendo en el laboratorio calificaciones de bueno y muy bueno.
2: Mientras que, por el lado de las opciones más económicas, un modelo de Taurus y otro de Black & Decker, que rondan los $300, alcanzaron la excelencia en su desempeño.
1: Al final, la mejor plancha no es necesariamente la más costosa o la de diseño más llamativo, sino aquella que se adapta a tu ritmo de vida, cuida tus prendas favoritas y se ajusta a tu presupuesto.
3: La información completa de este estudio de calidad la puedes revisar en la revista del Consumidor en su versión digital y su versión impresa.
4: Revista del Consumidor. consumidor.
2: Tu casa es el hogar donde compartes momentos con quienes más quieres y donde construyes recuerdos inolvidables.
1: Sin embargo, un incendio, una inundación, un robo o un fenómeno natural pueden ocurrir de manera inesperada y generar pérdidas económicas importantes.
2: Pero contar con un seguro de casa-habitación te ayuda a proteger tu vivienda y los bienes que hay en ella, desde muebles y electrodomésticos hasta obras de arte y, en algunos casos, tus mascotas. Ten en cuenta que la cobertura depende de lo establecido en tu póliza sobre los daños parciales o totales ocasionados por los diversos riesgos existentes.
1: Por eso es importante revisar qué tipo de seguro estás contratando. Las coberturas más comunes te respaldan ante lo impredecible: incendios, explosiones, tormentas, terremotos, erupciones, huracanes, inundaciones e incluso ante huelgas o actos de vandalismo.
2: Y como los accidentes ocurren, también hay seguros que cubren otro tipo de responsabilidades. Por ejemplo, en el caso de que tú o alguien de tu familia causen un daño a un tercero, ya sea dentro o fuera de casa.
1: Si un siniestro te obliga a salir de tu vivienda, no te preocupes. Hay pólizas que cubren gastos extraordinarios. Incluyen estancias en hoteles o alojamientos temporales, costos de mudanza y remoción de escombros. Además, ante un robo también puedes proteger tus pertenencias como dinero, joyas, obras de arte, muebles y electrodomésticos.
2: Y para tu mayor tranquilidad, puedes sumar coberturas adicionales para tus equipos electrónicos, apoyo legal e incluso servicios de emergencia como plomería, cerrajería, electricidad, auxilio vial y guardería para tus mascotas.
1: Ahora, ¿cuánto cuesta proteger tu patrimonio? Los costos varían según la aseguradora y el nivel de protección que elijas.
2: En la revista del consumidor de septiembre, comparamos seguros para casa-habitación de distintos bancos y aseguradoras a través de sus cotizadores en línea. Para este ejercicio, consideramos una vivienda propia de 250 metros cuadrados. ¡Consúltala!
1: Recuerda que las tarifas cambian según el valor y las necesidades de tu vivienda. Lo ideal es consultarlo directamente con un agente de seguros o ejecutivo bancario para obtener tu cotización exacta.
2: No olvides que si necesitas ayuda, tienes a quien acudir.
1: Para localizar a un agente de seguros capacitado, acércate a la Asociación Mexicana de Agentes de Seguros y Fianzas, AC, en amasfac.org o al 55 55 14 20 90.
2: Y si quieres verificar que un agente o institución estén autorizados, la Comisión Nacional de Seguros y Fianzas te asesora en https://www.go.mx/CNSF o llamando al 55 57 24 7400.
1: Para resolver cualquier duda, inconformidad o reclamación, la Condusef te respalda en conducef.gob.mx o en el 55 53 40 09 99. Infórmate, compara y protege lo que más quieres.
2: Por último, toma en cuenta estos consejos clave antes y después de contratar.
1: Compara opciones y elige una póliza que se adapte a las necesidades reales de tu hogar, garantizando protección a un buen costo.
2: Al contratar, proporciona los datos exactos sobre el valor y las características de tu vivienda, ya que la información incorrecta puede afectar el pago de una indemnización.
1: Una vez que tengas tu póliza, revísala a detalle. Verifica los datos, las condiciones generales y la cobertura de responsabilidad civil.
2: Guarda copias digitales de la póliza, comprobantes de pago y escrituras.
1: Mantén siempre tus pagos al corriente para no perder la vigencia de tu protección. Y ante cualquier siniestro, ten a la mano tu número de póliza para comunicarte de inmediato con la aseguradora.
2: Si quieres saber más detalles, consulta nuestra sección Brújula de Compra en la revista del consumidor, ya sea en su versión física o digital.
1: Porque proteger tu hogar y vivir con tranquilidad también requiere informarse.
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Hoy hablaremos de una agrupación que cuenta con más de 25 años de trayectoria. Tiempo en el que han logrado gran reconocimiento a nivel internacional gracias a sus grandes éxitos, siendo aplaudidos por su talento, pero también por su peculiar estilo musical. Un sinfín de premios y millones de discos vendidos los han llevado a lugares que quizá nunca imaginaron. Con un estilo que pone en alto la música norteña. Y estamos seguros que continuarán escribiendo una carrera llena de éxitos, pues sus integrantes han unido fuerzas para dejar una huella imborrable en el público. 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

0: 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Intocable es sin duda una de las agrupaciones de mayor respeto dentro de la música regional mexicana. Su historia comienza a escribirse en Zapata, Texas, cuando un par de jóvenes amigos, Ricky Muñoz y René Martínez, soñaban con tener una agrupación, aunque sus padres no estaban de acuerdo e incluso les llegaron a comentar que siendo músicos se morirían de hambre. Pero fue en 1995 que Lowey Padilla, compositor y vocalista del grupo La Firma, les da el primer éxito en su carrera titulado Coqueta.
1: Y estábamos ensayando afuera, John y yo estábamos cantando unas canciones y se acerca uno de los músicos de la otra banda y dice, suena chida la rola, ¿qué onda con esa? No, pues la vamos a grabar apenas, estamos haciendo un disco. Y luego se presenta él como, yo también compongo rolas. Y nos comenzó a cantar una y otra y otra, y entre ellas era una rola que grabamos nosotros, que fue un éxito de nosotros, se llama Coqueta. Se termina la gira y no había como que muchas ganas de darnos la canción, fíjate, porque decía, no tengo en qué grabarla, pero la otra que no vean, no, ni madres. Fuimos y compramos una grabadora con pilas y ahora sí que, bueno, o sea, grábala, ¿me entiendes?
0: Con este tema, la banda se vuelve todo un fenómeno musical, iniciando así lo que sería una larga lista de éxitos.

0: continuaría, por lo que en 1996 Intocable lanza su producción discográfica que lleva por título Llévame Contigo, material con el que obtienen disco de oro por las altas ventas, gracias a temas como Por un beso y Por supuesto y Todo para qué, melodía que se convirtió en un estandarte de la agrupación.
1: Pero desde que la escuché yo le escuchaba algo y sabía que esa canción era, traía algo especial.
2: Esa fue la canción que nos abrió las puertas para la República Mexicana.
0: Intocable. 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
0: Para entonces, Intocable ya había compartido escenario con los grandes de la música norteña como los Tigres del Norte, Ramón Ayala, los Invasores de Nuevo León, entre otros artistas de talla internacional. Y sin imaginarlo, el éxito vendría con mayor fuerza, pues en 1997 la agrupación lanza su material titulado Intocable 4, del cual se desprendieron los sencillos ¿Dónde estás? Y Eres mi droga. Y aunque es uno de los mayores éxitos en toda su carrera, hace unos años tomaron la decisión de no volver a interpretar esta canción.
2: Yo creo que el mensaje que quiere dar el grupo es cosas positivas. Igual querer a alguien o estar enamorado de alguien que te quieres cortar las venas o dejar de vivir no es un buen mensaje. Entonces decidimos, si no estamos transmitiendo el mensaje realmente, quién somos como agrupación o como persona, pues no va con nosotros, o sea, no va con lo que representamos, y decidimos sacarla del repertorio. Lo bueno que hay más canciones.

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16: En el año 1998 sacan su material titulado Intocable. De este material recibieron disco de oro en México y disco de platino en Estados Unidos, del que se desprendieron los temas Amor Maldito y Perdedor.
17: Era una canción en el disco Intocable, nomás se llama el disco. La canción se llama Perdedor. Entonces la canción iba, dime por qué no haces nada por salvar nuestro amor, que se muere y se acaba. Entonces esos tonos, yo me di cuenta, había una canción en los 80s que yo era fan de un grupo que se llamaba The Police. Uh-huh. Y ellos tenían una canción que se llamaba Every Breath You Take. Uh-huh. Y así iba la canción.

0: I'll be watching. Entonces esos tonos fueron los tonos que yo dije, ¿por qué no metemos algo así dentro de la canción?
1: Todos estos temas se convirtieron en un éxito rotundo.
2: La gente los apoyó a un grado inimaginable.
1: Pues para sorpresa de muchos, Intocable se convertiría en el primer grupo regional en romper las barreras culturales, socioeconómicas y de géneros musicales.
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0: 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El 31 de enero de 1999 viven uno de los acontecimientos que marcarían su carrera, pero sobre todo su vida personal, pues sufren un accidente automovilístico en donde perdieron la vida José Ángel Farías, Silvestre Rodríguez, integrantes de la agrupación, y José Ángel González, el gerente operativo. Pese a este duro golpe, Intocable toma la decisión de regresar. Entran de nuevo al estudio de grabación para preparar su producción número 6, titulada Contigo, en la cual rinden un merecido homenaje a sus compañeros que fallecieron en el accidente, con el tema titulado El amigo que se fue.
1: Llegaron los compositores con la canción del amigo que se fue. Me acuerdo que estábamos sentados en la oficina y pues saca la guitarra y se arranca tocando la canción. Fue como, o sea, tenemos que seguir, o sea, tenemos que, esa canción tiene que grabarse y tiene que tocarse. O sea, vamos a tener que tocar esa canción en vivo.
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0: 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En 2005 se lanza el décimo disco de Intocable.
1: Como celebración de su décimo aniversario,
0: es el primer CD doble de Intocable. Del primero se desprenden los temas Aire y Alguien te va a hacer llorar. Además de que realizaron colaboraciones con Ricardo Arjona, Kinky, Bolobán y Pepe Aguilar. Sin embargo, Ricky Muñoz ha mencionado que afortunadamente no necesitan de alguien para salvar su carrera, pues aún están en el gusto del público. Declaración que causó controversia, pues muchos de sus compañeros en la actualidad han apostado por unir su talento con el de otros cantantes.
2: Se me hace muy de muy mal gusto o tú mismo ponerle ese clavo a tu ataúd y decir, es que mi carrera está ahorita en limbo, ocupo de alguien más para revivir mi carrera, y no es el caso nuestro. Yo, gracias a Dios, nosotros ahorita no ocupamos absolutamente nadie. Y aparte, la gente, no es justo para la gente que escuche una canción en la radio, que, o sea, imagínate el especial 2x1, o sea, la gente tiene el 2x1 en la radio de hit, y luego a la hora de presentarse, las dos agendas no coinciden.
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0: 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Más adelante, Intocable presentó su material discográfico En Peligro de Extinción, título que está enfocado a la crisis que para ellos vive la industria musical, pues incluso sus integrantes cuestionan por qué hoy en día los grupos necesitan poner su nombre en los uniformes para que los identifiquen, en vez de enfocarse a hacer buena música.
1: Se nos ocurrió En Peligro de Extinción, ¿por qué? Porque veíamos la industria, ¿no? La industria en general, las compañías disqueras pues, están en peligro de extinción, el disco físico está en peligro de extinción. Yo creo que las noticias hoy, todo lo que vemos es Twitter, Facebook, es donde recibimos las noticias. Los ves en el escenario, se visten igual. Es más, tienen que ponerse el nombre atrás de sus chamarras para poder ubicarlo. Decir, ah, ok, porque leí su chamarra, es esta banda, ¿me entiendes? Pero no es por lo que digan o por lo que traigan o por lo que ofrecen, ¿no? Yo siempre he dicho, yo prefiero mil veces que digan, ah, esa banda toca bien chingona, que digan, voy a verlos porque son bien buenas gentes.
0: Cabe mencionar que el primer sencillo, Te Amo Para Siempre, que formó parte de este material, logró nuevamente conquistar al público. 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
1: No tiene caso ya.
0: En el 2020, Intocable rompe récord del autoconcierto más grande en el mundo con la asistencia de 1,856 autos. Con 26 años de carrera, la banda ofreció más de 2 horas de concierto en los que recordó sus inicios con temas como Eso duele, Dame un besito y Enséñame a olvidarte. Al terminar, la voz de Intocable comentó que eso había sido lo mejor que les había pasado durante la cuarentena y agradecieron a su público por ayudarlos a hacer música en vivo de nuevo. Sin duda alguna, esta agrupación ha logrado, a base de superación, esfuerzo y mucho trabajo, convertirse en ídolo de multitudes, siendo uno de los referentes más importantes de la música regional mexicana, en donde son considerados una institución. Pues hoy por hoy, son el primer grupo reconocido por la industria que ha conseguido hacer el crossover. Pues sin importar la clase social, el género de una estación de radio o el tipo de lugar nocturno, han logrado que su música sea interpretada y coreada. 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

0: muchas lluvias en el estado. Fallece Angelita. Se volca camión cargado de chescos.
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0: Buenos días, señoras y señores, ¿cómo están? Muy buenos días, les habla y les saluda su apreciable, sabroso y saludable abuelo. Dice por acá, buenos días, mucho gusto el poder escuchar este fin de semana. Perdón, el fin de semana, es lunes. Pues es que uno viene medio sin brazo todavía, la verdad es que pues sucedieron muchas cosas este fin de semana. O podríamos decir fin de semana, podría ser. Sí, ¿verdad? Podría ser. Óigame, muy buenos días, antes que nada, qué gusto poder saludarle en este día 12 de octubre. Hoy es día de la raza, ¿verdad? Sí, eso hoy, Betito. Creo que sí. Ya está Betito por acá conmigo, No vaya usted a pensar malas cosas, no, estamos platicando tranquilamente. Estamos bebiendo un poco de cafecito muy rico en esta mañana, espero que usted también lo esté haciendo. ¿Sabes qué? Hay mucho bochorno, Mucho bochorno, ¿sabes qué? Te suda el cuerpo, la verdad que sí. Bueno, señoras y señores, ¿qué le parece si iniciamos con la información del día de hoy? Y pues sí, lo que nos acontece o lo que nos aconteció en este fin de semana, que sí, que nos cayó agua, la neta, nos cayó bastante, bastante agua. Y para eso Betito nos va a platicar cómo estuvo la cosa en el estado de Yucatán, porque fue parejo esto.
1: Así estará el clima en Yucatán.
0: Aquí tengo conmigo al ingeniero Alberto, ¿no, Miranda? Ingeniero de amores también, Déjeme decirle. Aquí está conmigo Betito. Buenos días, Betito. ¿Cómo estás?
2: Hola, ¿qué tal? ¿Cómo están? Muy buenos días.
0: Oye, Betito. Sí que nos cayó el sábado. Ayer domingo, pero el sábado estuvo bastante, bastante, bastante intenso.
2: Pues sí, el fin de semana tuvimos bastantes lluvias en lo que se refiere a la zona metropolitana. Es importante destacarlo, porque el día sábado la lluvia se centró principalmente en la zona occidental del estado, incluida Mérida. ¿Qué pasó? Tenemos una vaguada a niveles altos, el paso de una onda tropical al sur de la región, y esto aportó la suficiente humedad. Combinado también, todavía podríamos decir que el sábado teníamos cierta influencia de la circulación de lo que fue Isaías, que ya pues tocó tierra en Estados Unidos. Y ya como ciclón se disipó como tal, pero la influencia todavía seguía hacia el día sábado, de manera muy, muy indirecta, pero seguía, ¿no? El día de ayer teníamos la onda tropical, teníamos la vaguada, entonces teníamos estas lluvias que sí fueron en buena parte del estado, al menos en la zona metropolitana. Tenemos reportes que el día sábado algunas estaciones reportaron hasta 70 milímetros, y el día de ayer alrededor de 40 milímetros. Entonces sí fueron lluvias importantes. Tenemos que octubre se está comportando en esta primera mitad por arriba de lo normal en cuanto a actividad de lluvias.
0: Guay, o sea, Betito, octubre nos viene a sorprender.
2: Pues ha roto la tendencia que también se veía venir de lo que fueron los meses del verano, que estuvieron por debajo de lo normal. Este mes está presentando inusualmente lluvioso, y este patrón inusualmente lluvioso continúa esta semana. Por tanto, esta semana no guarde el paraguas, téngalo siempre a la mano. Y es importante comentar que tenemos ya en lo que es el Golfo de México un frente frío que se ha aproximado bastante a la región. Influencia como tal no es en las temperaturas, pero sí es en lo que respecta a la actividad de lluvias. Recuerden, cuando estamos delante de un frente frío, las temperaturas también, el bochorno tiende a aumentar. Y esa es un poco la razón de la cual también tenemos pues esta situación de la sensación térmica.
0: Ahorita hay mucho bochorno aquí afuera.
2: Sí, tenemos bastante humedad. Y hoy continuamos con el potencial de lluvias. Tenemos todavía los mismos fenómenos, aunque en menor intensidad. Siguen afectando a la región, por tanto tendremos el potencial de lluvias durante esta semana prácticamente todos los días. Sin embargo, hoy se presentan de dispersas aisladas. Ya respecto al fin de semana disminuye esa actividad. También el día de mañana se esperan lluvias dispersas de ligeras a moderadas, y el día miércoles se incrementa de nuevo el potencial de lluvias. ¿Qué pasa?
0: Tenemos
2: una situación que se vuelve a complicar. Tenemos allá una vaguada en niveles medios y altos de la atmósfera. Tenemos otro frente que logra llegar hasta mitad del Golfo de México, y digamos que ahí es que se queda, entre comillas, recuérdanos el término técnico, lo digo de una manera en que lo podamos entender, se quedan esos fenómenos atrapados un momento. Y esto va a potenciar que en nuestra región se incremente el potencial de lluvias, así es lo que es miércoles, jueves y viernes.
0: ¡Otra vez!
2: Recuerden, No son lluvias generalizadas, eso es lo que quiero aclarar.
0: Ok.
2: Entonces puede ser que algunas partes, incluida Mérida, vean importante actividad de lluvias, o quizás no, pero sí se van a estar...
0: ¿Hacia dónde van a estar más cargadas en esta ocasión?
2: Hacia esta ocasión se ve que la zona donde está Mérida, la zona occidente, la zona sur, también es donde podríamos ver las mayores precipitaciones. Entonces, okay, recapitulando un poco, lunes y martes hay potenciales lluvias, pero digamos relativamente bajo. Miércoles, jueves y viernes se incrementa el potencial de lluvias y tormentas en la región.
0: Ok, entonces, hoy debe llover, pero relativamente bajo. ¿Cómo a qué hora debe llover, Betito?
2: Las lluvias son sobre todo principalmente luego del mediodía. Quizás la noche de mañana, martes, hacia el miércoles, esta interacción de los fenómenos puede hacer que en la noche madrugada tengamos algo de actividad también en el estado. Así que hay que seguir cómo evolucionan las condiciones.
0: O sea, sé que va a estar cañón. O sea, la semana vamos a

0: Mañanas.
1: Definitivamente.
0: Las mañanas, y pues si van a estar pendientes de meter el lavado por la tarde. Quizás hoy sea el mejor día para lavar, aún así hay que tomar sus precauciones para la tarde.
1: En algunos lugares, no en todos.
0: Así es.
1: Más cargado hacia la zona de Mérida.
0: Hoy,
1: ¿sur Mérida?
0: Hoy podemos ver en cualquier parte del estado esas lluvias.
1: Ok, ok. Oye, Betito, hay un tema que aquejó pues a la República Mexicana, el huracán Simón. ¿Te acuerdas que habíamos platicado de pues un panorama muy desfavorable para la parte de Puerto Vallarta, es correcto? ¿Qué sucedió? Cuéntame.
0: Bueno, este fin de semana tenemos el tercer huracán importante al hilo que afecta territorio nacional. En la costa Pacífico teníamos a Simón, que alcanzó el borde de la categoría 4 con la categoría 5.
1: Güey, o sea, quedó en el límite.
0: Quedó en el límite, con menos de 250 kilómetros por hora, es decir, un kilómetro más, y técnicamente era clasificado como en categoría 5.
1: Güey.
0: ¿Qué pasó?
1: Fuerte.
0: Se movió muy cerca de la costa, apenas esos vientos con fuerza de huracán y esos vientos de más de 200 kilómetros se quedaron a unos 20 kilómetros de la costa.
1: Okay.
0: Pero había una tendencia porque la alta presión, la dorsal de alta presión que estaba regulando este ciclón, pues tuvo un movimiento más hacia el Pacífico. Entonces, ¿qué pasó? Ese centro, ese ojo, no llegó a tocar tierra, se quedó a unos 30, 40 kilómetros de la línea costera. Y Simón era un huracán muy compacto. Podemos recordar a Milton hace 2 años, que pasó a 60 kilómetros de la costa. Y en progreso las rachas de viento apenas superaron los 70 kilómetros por hora.
1: Sí, o sea, no pegó así duro.
0: Es el mismo caso, un huracán pequeño, un huracán compacto. Entonces, para fortuna de todos, en lo que respecta a vientos, estos se quedaron específicamente sobre el mar. Pero teníamos una situación del Pacífico ya complicado con las marejadas causadas por Polo, por Rachel. Y bajo esta circulación en sentido antihorario, el huracán estuvo mandando lluvias marejadas a toda la costa Pacífico de este Colima, Michoacán, agravando los efectos que ya se tienen de los huracanes previos. Entonces, el efecto de erosión costera, de colapso de estructuras, de casas, negocios en la primera línea frente al mar, se continuó agravando este fin de semana.
1: De hecho, vi un video que estaba circulando en las redes sociales de cómo mientras pegan las olas, pues la gente pues estaba grabando, ¿no? Y se cae una casa. Porque pues, la rompiente de las olas pues, le estaba dando con todo, ¿no?
0: No hay antecedente en el Pacífico para una racha tan consecutiva. De hecho, lugares, digamos, entre emblemáticos de la costa Pacífico como el malecón de Mazatlán ya ha colapsado por este efecto del oleaje.
1: O sea, ¿está colapsado ahorita?
0: Sí, sí, sí, sí. Ha colapsado en varias secciones y continuará. Y ahora, si bien lo que, por ejemplo, hablando de los grandes centros de población como Puerto Vallarta, que el escenario hacia el viernes era que el centro del huracán pasara directamente sobre la ciudad, ya no ocurrió, y Simón se ha despegado de la costa y ha disminuido en intensidad por esa interacción con el terreno montañoso, ahora el pronóstico es más complicado para la zona de Puerto Vallarta, para la zona de Nayarit, para la zona de Sinaloa, que se espera un impacto, porque ahora el efecto del oleaje que no se esperaba con este huracán sí se complica y se eleva más.
1: Okay.
0: Entonces, no ha pasado la alerta. Quizás lo que son vientos y lluvia ha disminuido el potencial para la zona específicamente de Puerto Vallarta y el sur de Nayarit, no así el efecto del oleaje.
1: O sea que el oleaje está haciendo sus desmanes ahí.
0: Así es. Y también esta situación de oleaje se prolongó y alcanzó este fin de semana al estado de California en Estados Unidos.
1: Vámonos ahora por ahí.
0: Porque lo que fue Rachel, aunque perdió su estatus de ciclón tropical poco antes de cruzar, de llegar a la zona de Ensenada, donde al final sí hubo viento, sí hubo lluvia, hubo destrozos por esto. Hay un efecto de oleaje, incluso también lo que se llama el paseo marítimo, que para nosotros sería como el malecón de Long Beach, California, fue presenta
1: daños. Es como el malecón de Progreso.
0: Así es.
1: Ya.
0: Presentó casi el colapso total y también las primeras casas, esas de casas de millones de dólares que están a la orilla de Long Beach, presentan daños estructurales severos.
1: Sí, lo vi. Sí, presentaron daños estructurales y muchos se cayeron también.
0: Así es.
1: Porque estamos de acuerdo. Ya que estamos por allá, Betito, acuérdate que el viernes dijimos que íbamos a platicar qué pasa con protección civil en el primer mundo, porque es diferente a lo que tenemos aquí en México. ¿Te parece si terminas la información
0: así, y vamos con esto? Si bien en Estados Unidos lo que se refiere a lo que son los avisos y alertas es muy eficiente y digamos que es algo que meteorológicamente pues aspiraríamos a tener de cerca con la capacidad tecnológica que tienen. Por ejemplo, hablan en el caso de la

0: meteorología, la capacidad con radares meteorológicos, la capacidad de seguir los fenómenos en tiempo real y de cómo estos avisos llegan desde hace muchos años a los teléfonos celulares. Lo que aquí apenas se está planteando, estas regulaciones de que las alertas lleguen a nuestros teléfonos celulares, tanto en Europa como en Estados Unidos, es algo que lleva más de 20 años quizás ya ocurriendo.
1: O sea, desde que existen los teléfonos celulares.
0: Así es, de hecho, por eso, si han ustedes visto películas de Estados Unidos, que claro, creo que nadie aquí, es difícil que no haya visto, cómo entran los breaking news las cadenas de televisión, este servicio del gobierno que interrumpe incluso las transmisiones y llenan los celulares, claro. Pues es parte de eso, ¿no? Entonces, en lo que se refiere a la parte de la detección y el aviso y informar a la población, pues es muy eficiente, ¿no? Okay. Aunque no podemos dejar de decir que con esta administración de Donald Trump ha sido de las más castigadas también con los recortes presupuestales.
1: No me digas.
0: Pero en este caso, la agencia federal que se encarga del equivalente, vamos a decir, la protección civil, sería FEMA.
1: Ok.
0: La Federal Emergency Management Agency.
1: Federal Emergency Agency, ok, sí lo entendí, claro.
0: La agencia federal para el manejo de emergencias sería... Okay. La traducción, y localmente son las OEM, que son las oficinas del manejo de emergencias locales, estatales y municipales, por decir de alguna manera, ¿no?
1: Ok.
0: Pero aquí sucede algo muy curioso, por ejemplo, en el caso específico de los huracanes. Uh-huh. Cuando se emite una orden de evacuación para una región, a diferencia de lo que ocurre, por ejemplo, nosotros aquí tenemos la idea que cuando queremos evacuar la línea costera, las autoridades mandan transporte, autobuses, para personal, que la población, sí, que no tiene los medios pueda evacuar la costa, ¿no? Eso en muchos países también de nuestra región ocurre. En Estados Unidos no. Cuando llega una orden de evacuación, es tú salte como puedas.
1: O sea, estoy diciéndote que va a pasar algo, pero es tu bronca cómo salir.
0: Así es. No me digas. Y esto fue... Esto, el ejemplo, digamos, de lo peligroso fue en agosto de 2005, perdón, cuando el huracán Katrina en categoría 5 se enfilaba hacia la zona de Nueva Orleans, hacia la zona de Mississippi. Y Nueva Orleans es y era también una de las ciudades más pobres en ese momento, con una población afroamericana dominante, uh-huh, pero era la zona metropolitana más pobre. Y okay, creo que sigue por allá, ¿no? Pues mucha de esta gente no tenía un vehículo para salir.
1: No tenía los recursos para poder abandonar estos lugares.
0: No tenía esos recursos. Entonces, de hecho, la decisión de abrir el Superdome, ese estadio de fútbol americano con techo, abrirlo como refugio, se toma como decisión de última hora, porque en teoría sí tenían un manual que decía que no podía funcionar como refugio en un ciclón categoría 5. Pero... El alcalde de Nueva Orleans decide abrirlo porque se da cuenta que la mayoría de la población no logró evacuar porque no tenían los medios. Uh-huh. Entonces se abre el Superdome cuando ya comenzaban los vientos a recibir población. Durante Katrina, al final Katrina tiene una desviación y no llegan esos vientos categoría 5, sino que se fueron más hacia Mississippi, pero en la ciudad se experimentaron vientos de categoría 2. Sufrió daños el techo con toda la gente allá al interior. Y mucha gente que murió ahogada cuando colapsan los diques en la noche de ese fatídico 29 de agosto del 2005, si no me falla la memoria. Uh-huh. Pues es gente que no pudo salir porque no tenía los medios y decidió quedarse en su casa
1: a pasar el
0: ciclón. Entonces, Nueva Orleans queda destruida, más de 2.000 muertes. Es el desastre natural que más muertos ha causado en la historia reciente de Estados Unidos.
1: Y eso que no pegó.
0: Sí pegó, pero digamos no fue lo peor hacia la zona metropolitana de Nueva Orleans, ¿no? Políticamente fue un terremoto, costó la cabeza del director de FEMA, la administración, recordemos que era la segunda administración de George W. Bush luego de las invasiones de Irak, le costó prácticamente la renovación del Congreso.
1: Sí.
0: Su administración se tambaleó por este escándalo cuando en diciembre de 2005 Cancún...
1: Pero a lo que voy, Betito, perdón que te interrumpa, aquí ¿quién se tuvo la culpa?
0: Aquí sí, digamos, algo que sí debemos, hasta cierto punto, tampoco se trata de idolatrar, porque ahorita lo estamos viendo en esta administración las fallas. Pero en ese momento el Congreso creó una comisión para investigar justamente qué pasó. Y todos los responsables, los cabezas, fueron llamados a declarar en el Congreso. Y se demostró justamente la falla en las comunicaciones, la falla en la logística de cómo desalojar a esa gente que no tenía los medios. Unas semanas después, otro huracán, Rita, categoría 5 también, perfiló en un momento hacia la misma zona de Nueva Orleans. Entonces aquí,
1: sí me acuerdo.
0: Aquí hay un cambio, se trata de revertir esto, se ponen autobuses, se trata de evacuar. También ocurrió un hecho trágico durante la evacuación de Rita, que un autobús con ancianos de un asilo se impacta en una autopista y se incendia con los ancianitos allá adentro.
1: Sí, sí me acuerdo. Entonces, oye, sí, fue terrible esto.
0: Entonces ahí hubo unos cambios. Ahora con el paso de Isaías en los últimos huracanes, hemos visto que también Estados Unidos ha avanzado mucho en su legislación de cómo construir de tal manera que esas casas, aunque son de madera, hoy vemos menos daños que hace 20 años con los huracanes.
1: Oye, Betito, entonces, la recomendación a la gente, y por qué le platicamos todo esto, es que si gente de Protección Civil, si llegase a venir o llegase a pasar un fenómeno meteorológico o cualquier fenómeno, si Protección Civil te dice evacúa, hazlo.
0: Hazlo, pero también es importante conocer dónde vivimos. Es importante, por ejemplo, en el caso de los huracanes, saber que toda la línea costera es zona de evacuación.
1: Es correcto, o sea, no se ponga usted a pelear, decir, no quiero evacuar, no se me pega la gana, que no quiero. Toda la línea costera es una evacuación porque es un potencial, tiene un potencial muy fuerte de impacto y de, pues, de que te cargue el payaso, ahora sí, ¿no?
0: Sí, por el efecto de la marejada, toda la línea costera es una zona potencialmente inundable, entonces, por lo tanto, se considera que es una zona de evacuación. Evidentemente, esto escala respecto a los fenómenos, ¿no?
1: Claro.
0: No es lo mismo hablar de una tormenta tropical, un huracán categoría 1, hablar de un huracán intenso, y sobre todo si esperamos que un huracán intenso pase directamente sobre nuestra zona.
1: Es correcto.
0: En el caso, por ejemplo, podemos destacar de lo que fue Delta en el año 2020, que ahí parcialmente se evacuó, ¿no?
1: Perfecto. Oye, Betito, qué tema tan interesante este de la Protección Civil. Entonces ahí nos damos cuenta de que en el camino de la Protección Civil estamos yendo bien.
0: Hemos estado avanzado, tenemos una buena cultura, ¿Qué pasa? Y esa es mi opinión personal. En el caso de los refugios, si vamos a usar las escuelas como refugio, ¿qué es lo que ocurre? ¿Por qué no hemos visto la infraestructura de las escuelas? No solamente desde la parte de evacuación, de educación, sino que son los refugios en caso de un huracán. Pero hemos cambiado en los últimos 10, 15 años, por ejemplo, todas esas ventanas de madera de persianas a aluminio. Que ahora son más vulnerables a romperse con los vientos.
1: Es potencialmente más vulnerable, claro.
0: Entonces, sí, sí, sí. ¿Por qué no hemos dotado a las escuelas de estas protecciones donde solo tienes que correr una cortina para proteger los vientos?
1: Bueno, entonces, muy interesante esto, ¿eh? Hay que analizarlo. Betito, te agradezco tu información el día de hoy y muy interesante lo que nos platicaste acerca de Protección Civil, pues de un país de primer mundo. Y aquí, pues no estamos mal. Digo, faltan cosas.
0: Nos falta mucho, pero al menos en la cultura, en cómo se atienden ciertas circunstancias, pues
1: estamos avanzando.
0: Hemos avanzado mucho. Yo creo, y esa es mi opinión personal, que hemos perdido, al contrario, en los últimos años. Una parte la relajación, porque no nos han afectado fenómenos extremos, severos. Una Qué parte bueno. la relajación misma, otra parte la institucional y una parte la población también que se comienza a relajar. Ante sí, eso no. de que no llega y me como mis atunes y mis globitos, más allá de una broma, también muestra un desgaste claro. en la población.
1: Definitivamente. Bueno, pues señoras y señores, agradecemos al ingeniero Alberto No Miranda. ¿Dónde podemos ver el pronóstico
0: del día de hoy? Las actualizaciones, por supuesto, a través de El Tiempo Yucatán.
1: El Tiempo Yucatán, ya lo saben, y la neta, ahí mire, es verídica la información. Betito, ya nos vamos. Vamos a una pausa comercial. ¿Y qué te parece si nos vamos con este artista que próximamente se podrá escuchar en vivo? En Schmacuil. El señor Cristian Nodal. ¿Vas en Schmacuil?
0: Sí, pero no creo que vea a Cristian Nodal.
1: A ver a tu marido, creo.
0: ¡Vámonos! Hablar de maridos, ¿ya regresa el tuyo?
1: No, todavía, gracias a Dios que se queda ahí donde está. ¿Sabes dónde fue? A la tierra que le encanta, a la tierra de los camotes. A Puebla, ahí se fue. Dice, voy a traer varios camotes, pero son para mí, dijo. Así lo dijo el chamaco.

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1: Vamos a un corte comercial.
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15: Continuamos con nuestro programa.

0: Estados. Michoacán.
1: Este domingo se registró una jornada violenta en el municipio de Jacona que dejó un saldo de 8 muertos y 6 heridos. El ataque inició cuando sujetos armados a bordo de 3 camionetas dispararon contra la base de bomberos y protección civil, donde murieron policías y 3 civiles, mientras que 6 personas, entre elementos, bomberos y transeúntes, resultaron heridas. Minutos después, agentes de la Guardia Nacional y de la Guardia Civil abatieron a 3 de los agresores sobre la carretera Zamora-Jacona.
0: Veracruz.
1: Petróleos Mexicanos confirmó que 2 de sus trabajadores resultaron lesionados tras ser baleados por un sujeto que se dio a la fuga. De acuerdo con información extraoficial, el ataque ocurrió el sábado en la caseta de vigilancia de la portada norte de la refinería Lázaro Cárdenas en Minatitlán, por lo que Pemex colabora con las autoridades competentes para atender el caso.
0: Jalisco.
1: El gobierno estatal informó que la marcha de este domingo para exigir agua limpia en el área metropolitana de Guadalajara dejó un saldo de 39 detenidos, 28 policías lesionados y 31 civiles que requirieron atención médica. Aunque la movilización transcurrió de manera pacífica durante las primeras 2 horas, un grupo recurrió a la violencia y agredió manifestantes y uniformados, por lo que la policía respondió desplegando chorros de agua, petardos y gas lacrimógeno para dispersar el enfrentamiento.
0: Baja California.
1: La gobernadora Marina del Pilar Ávila anunció la suspensión de clases para este lunes en todos los niveles educativos, tanto en escuelas públicas como privadas de la entidad. La medida busca facilitar la movilidad y las labores de limpieza tras el paso del huracán Rachel, que dejó un muerto, personas desaparecidas, socavones, inundaciones, colapsos de inmuebles, afectaciones viales y cortes de energía eléctrica. Con información de Ley de Batalla, le saluda Alex Alcántara.

0: ¿Te acuerdas de esta rola de Ozuna, verdad que sí? El Ozuna, tremendo Ozuna, que va a estar también, por supuesto, en la Feria Yucatán Xmaquil 2026. No sé por qué, pero estoy así como que... Empezamos así muy relajados, ¿verdad? Muy relajados el programa el día de hoy. Dice, buenos días, don Pelanás, saludos. Un saludo de parte de Jordi, escuchándoles desde Opichén, Yucatán. Dice, muchas gracias. Gracias, gracias, todos los días aquí escuchándolos. Muchas gracias. ¿Dónde está el chamacón? Está, ya se lo dije, se fue a la tierra de los camotes. Luego él dice que no es cierto. Dice, ya lo corrí. No lo he corrido todavía. Todavía en eso estamos, pero todavía, todavía. Dice, buenos días, un gran saludo, a todos los panaderos, ya que en Yucatán hoy es su día, puesto que hoy entra el gremio católico de panaderos en la catedral. Así que hoy hay fiestas en la panadería, así que si pasa el panadero hoy, felicítelo y cómprele mucho pan. Pues ahí está, hoy es día del panadero. Le puede solicitar el bizcocho si usted gusta, ¿verdad? Puede pedir su bizcocho, grande, chico, pequeño. Ahí está, mira, hoy es día del panadero, ¿eh? Muchas felicidades a los panaderos por su día. Definitivamente, muchas felicidades a esos que, pues, ahora sí que te rellenan la dona. Te hacen el molde de la dona. Dice, en una sentada te acabas el bizcocho. En una sentada te acabas el bizcocho. Agárrame, agárrame, confianza. Óigame, 7 de la mañana ya con 38 minutos. Es momento de continuar con más información. Y vamos a escuchar esta nota que nos tiene preparado mi compañero Israel Medina. Cuando ya son las 9 de la mañana, 7 de la mañana con 39 minutos. Usted disculpe, es que... ¿Sabes qué? Dame un poco de eso que yo tome. No sé qué tenga, pero dámelo, lo tomo. No importa, dámelo. Óigame, vámonos con esto de mi compañero Israel Medina.
1: En Yucatán, la prevención del embarazo en adolescentes se hace más urgente, ya que de acuerdo con cifras oficiales, solo en Mérida se registra un panorama alarmante. Se contabilizan alrededor de 28 nacimientos en niñas de entre 10 y 14 años, así como casi 690 casos en jóvenes de entre 15 y 19 años. La directora del Instituto Municipal de la Mujer, Yajaira Centeno Ceballos, advirtió que la preocupación aumenta al detectar que cerca de 150 de estos casos corresponden a jóvenes que enfrentan ya su segundo o tercer embarazo.
2: Algo tenemos que hacer todas las autoridades para articular pues estas herramientas de protección para las niñas, porque pues, estamos muy ciertas que las niñas a esa edad deben de ser niñas y no madres, ¿no? Sobre todo lo que implica en la parte de salud, en la parte de educación y sobre todo que estamos hablando pues justamente de alguna situación de violencia sexual en donde seguramente alguna persona mayor posiblemente esté involucrada.
1: Ante esa problemática que impacta de manera directa el desarrollo personal y las oportunidades de vida de las adolescentes, el Ayuntamiento de Mérida ha reforzado sus acciones preventivas. A través del Instituto de las Mujeres, se han intensificado las jornadas, campañas y charlas de concientización en escuelas y espacios comunitarios. El objetivo es acercar a la juventud información clara, oportuna y libre de tabúes para garantizar el ejercicio informado de sus derechos. Para MBS Noticias Yucatán, Israel Medina.
0: Gracias a Israel Medina. Bueno, pues una nota muy interesante esta de los embarazos, ¿verdad? Bueno, pues sí, hay que tener mucho cuidado, por favor. Y también hay que ser muy conscientes de todo este tipo de cuestiones, de todo este tipo de cosas. Si tienes alguna duda, acércate, pues a quien más confianza le tengas, como se decía antes. Acércate a quien más confianza le tengas. Y si ustedes, jóvenes, jovencitas, todo aquel que tenga una duda, acérquese a quien más confianza le tenga, definitivamente. Pregunten. Porque pues el preguntar no empobrece, ¿verdad? Bueno, ahorita tenemos la herramienta de las redes sociales. Tenemos el internet, tenemos el ChatGPT, tenemos muchos lugares donde nos podemos informar de qué es lo que sucede. Si hago esto, si hago esto, si hago esto y si hago esto. Hay muchas maneras de informarnos. Yo creo que eso ya no sería un pretexto de la información, ¿verdad? Hay muchas maneras de informarnos. Y obviamente, pues qué bueno que las autoridades, pues se toman la importancia de que esa información llegue más cercana a todos y todas, los jóvenes y las jovencitas, ¿verdad? Qué bueno, qué bueno. Y para toda la gente en general, para toda la gente en general, definitivamente hay maneras de, pues de informarse. Eso ya no es un pretexto, ya no es un pretexto. Hay que informarse, definitivamente. Bien, bien, por acá pues nos dicen, nos mandan un audio donde nos están hablando de un accidente, sí. Un camión de refrescos que se volteó. Vamos a escuchar este audio.
3: Buenos días, don Pelaná. aquí por el camino Tecatconcal, un super accidente que no has comentado, y tenemos una larga fila de vehículos para que puedas avisarle a los demás que tengan precaución. Buen día, un gusto saludarte.
0: Gracias, gracias, gracias por sus comentarios. Recuerde usted también que si tiene algún reporte lo puede hacer al 99-99-0558-34. Así que usted también puede hacernos su reporte. Y la verdad es que, pues, sí, es correcto como nos dice aquí nuestro compañero. El buen Cárdenas dice, en la carretera Mérida-Concal se encuentra cerrada a la altura de la curva de una empresa de vidrios. Un tráiler se volcó y tiene bloqueado todo el carril hacia Motul. Si usted se dirige a Motul, tiene que entrar a Concal. Pues ya hay gente trabajando allá y pues ahí están, nos dicen los amigos que están circulando por ahí. Que sí estuvo bastante, bastante grueso el accidente, ¿verdad? Que estuvo grueso y que se tuvo que cerrar todo. Imagínese la larga fila de coches. ¿Cómo estará el tránsito? No me imagino cuánto tiempo te está llevando poder circular por esa parte. No me lo puedo imaginar, pero bueno. ¿Qué cosas? Y bueno, vamos a continuar con la nota roja o la roja nota. Y fíjese que, pues, una horrorosa tragedia sucedió en Bocoba. Se lo voy a contar. Se lo voy a ir contando lo que sucedió en Bocoba. Pues los vecinos alertaron a autoridades tras recibir olores extraños provenientes de un predio en el municipio, como le comenté, de Bocoba. Al llegar, los policías encontraron una situación aterradora. Una mujer de la tercera edad estaba, pues, sin vida. Y su nieta, quien presuntamente confesó haber cometido el crimen. Así como lo escucha usted, su nieta. De acuerdo con versiones vecinales, la joven habría advertido previamente a sus familiares sobre sus intenciones. Obviamente la mujer fue detenida y el caso quedó en manos de las autoridades para las investigaciones. 77 años este adulto mayor. ¿Cómo lo ve usted? Pues la fiscalía deberá esclarecer los hechos y determinar las circunstancias de esa tragedia. A lo que voy es que, pues, si la familia, presuntamente dicen que la familia ya les habían avisado de las intenciones, aquí la pregunta es por qué la familia no hizo nada. O porque si lo sabían, nadie hizo nada. Digo, esto es una presunción. No es que haya sido, no es que sea muy, digamos, real. Porque esto lo tiene que terminar de investigar la Fiscalía General del Estado. Pero si esto hubiese sido cierto, pues, ¿por qué no actuaron, verdad? Definitivamente, muchas veces hay que escuchar, hay que entender lo que nos dicen. No es nada más que lo oigo y le digo, sí, está bien, ajá. O que te dicen algo, sí, cómo no, ajá. Prefieres estar en las redes sociales, en los celulares, viendo otras cosas, ¿verdad? Actualmente vivimos en un mundo, pues, bastante estresante, bastante cansado. Muchas veces como que la desconexión de lo que estamos haciendo es ver el celular. Agarras tu teléfono y te pones a ver videos en TikTok, en Facebook, en Instagram, lo que sea, ¿verdad? Pero la neta, de repente sí hay que escuchar a los hijos e hijas, o a todo aquel que quiera ser escuchado. No nos cuesta nada, incluso cuando nos sentamos a comer. Cuando nos sentamos a comer, muchas veces en la mesa, por los hijos, las doñas, los dones, están jugando sus teléfonos. Entonces, esto la neta, no debe ser. Cuando menos, cuando uno se sienta a comer con alguien, deja el celular, platiquen, conversen, dialoguen. Esto es necesario. ¿Es necesario hasta el día de hoy? ¡Claro que sí es necesario! ¡Claro que sí es necesario! Tenemos más de notas rojas, se lo voy a platicar rápidamente. Eso de la nota roja, porque, fíjese, aquí le voy a hablar de los celos. Vea, escuche. Muy bien. Una mujer de 59 años fue detenida luego de presuntamente atacar con un arma blanca a su expareja. Un hombre de 38 años durante un altercado el sábado 10 de octubre en la Colonia México, aquí en Mérida, por supuesto. De acuerdo con el relato de la víctima, pues tuvo una discusión presuntamente motivada por celos. Habría desencadenado la agresión. Los hechos ocurrieron sobre la calle 18, cerca del circuito Colonias, en medio del conflicto, pues el hombre habría buscado refugio en un puesto de perros calientes, pero la mujer presuntamente lo siguió. Según la versión del lesionado, ambos habían terminado su relación sentimental una semana antes y acordaron encontrarse para conversar. Sin embargo, el encuentro derivó en una discusión que escaló hasta la presunta agresión, pues con el cuchillo. El hombre sufrió 6 heridas en el brazo y antebrazo izquierdo y 2 en la pierna izquierda y una más profunda a la altura de las costillas. Paramédicos le brindaron los primeros auxilios y posteriormente lo trasladaron a un hospital. Pues obviamente la mujer fue detenida y quedó a disposición de las autoridades correspondientes, quienes serán las encargadas de investigar pues estos hechos, ¿verdad? Y determinarán las responsabilidades legales. Ay, Dios, qué cosa, ¿eh? Qué cosa. El caso pues se vuelve a poner sobre la mesa, las consecuencias que pueden tener los conflictos sentimentales cuando escalan a situaciones de violencia. Está complicado, ¿verdad? Cuando tú ves un escenario así violento, pues lo mejor es pues hablar con la persona o buscar ayuda, yo creo. Porque sí, está complicado eso de los celos. Pues mira, te podría decir que son malos en exceso, sí. Definitivamente en exceso son malos los celos. No hay de otra, ¿verdad? Pero bueno, ¿qué te digo? ¿Qué te comento? Es momento de irnos a una pausa comercial y ya vamos a volver con más información aquí en tu noticiero favorito, preferido y, por supuesto, Pela News. Ahí te voy a dejar. No, vámonos directo al corte, por favor. Sí, vámonos directo al corte porque si no, luego esto nos vamos a estar colgando más regañas. Vamos al corte, ahorita vuelvo con los saludos.

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0: Ya son las 7 de la mañana con 57 minutos, 7 con 57 minutos. Y bueno, pues la información sigue dando vueltas en esta mañanita. Y bueno, pues ahí está. Ay, Dios, qué cosa. Qué cosa, por Dios. Esto, pues ya le habíamos dicho, ¿verdad? Fíjese que ayer, el día de ayer, tengo que contarle esto. El día de ayer, pues una usuaria que pues estaba a bordo del Vaivén grabó a un sujeto que pues al parecer estaba borrachales. Es así, ya sabe usted, ¿no? Tomado. Y estaba insultando a pasajeros, incluso al camionero. Pues se solicitó el apoyo al 911. Y pues, ¿qué cree usted? Antes de ser detenido, ¿sabe por dónde salió? Por una ventana, ¿eh? ¿Sí? Así como lo escucha usted. Por una ventana del autobús del Vaivén se lanzó esta persona. Hágame usted el favor de esas ventanitas que tiene el Vaivén. No sé si lo ha podido ver. Bueno, pues la abrió y se lanzó. Así tal cual. ¡Se lanzó! ¡Así! Hágame usted el favor, ¿eh? ¡Qué bonito, ¿verdad? ¡Qué bonito! Vamos a escuchar qué dice la banda por acá. A ver, por favor, pónmelo.
1: Salud en la parte de educación y sobre todo...
2: Hola, Pelaño. Aquí escuchando la noticia de las pobres niñas. Yo creo que allá es responsabilidad de los padres de familia ponerse las pilas en vez de estar con los celulares. Mucha gente anda con el teléfono en vez de estar pendiente de su familia, en vez de estar consciente de sus hijos. Eso también nos afecta a todas las personas. Ojalá que Dios bendiga a cada una de estas niñas para que Dios las cuide y las proteja a ellas y a sus bebés. Pero deberían los papás estar más pendientes de sus hijos en vez de estar en las redes sociales. Saludos de parte del Papa.
0: Ahí están los saludantes. Dice, buenos días, anciano. Este es un servicio de la comunidad. Se extravió mi placa, dice. Es la... A ver, vamos a darle lectura. Es la ZCT834H. Si alguien la encuentra, a favor de comunicarse por acá, dice. Vamos, que nos manden un mensaje, ¿no? Aquí al 9999055834. Este vato de Ángel Sánchez. Se le perdió su placa, dice. Por favor, ayúdenme a buscarla. ZCT834H. Así está la placa. Bueno, pues hoy es día del panadero. Hoy es día de, pues ahora sí que de disfrutar el bizcocho, de comerse la dona. Y ya le dije, hoy es día del panadero. Señoras y señores, ha llegado el momento de largarnos. Esto fue Pela News y hoy mínimo un bizcochito, ¿no? ¿Qué dices? ¿Te avientas o no te avientas? ¿Cómo no? Óigame, vámonos a despedir con este tema, que es el señor Marco Antonio Solís, que por supuesto va a estar en la Feria de Yucatán Ixmaquil. Y te voy a dejar con esta rola para todos aquellos infieles y todas aquellas infieles. Es que estoy filoso el día de hoy. El tema se titula Mi Eterno Amor Secreto. A ese que tienes guardado como el del agua purificada, o a esa que tienes guardado como la secretaria, o el amigo que no te llama, ¿verdad? O a la que le tienes puesto nombre de compañía telefónica. ¡Ay! ¡Qué cosa, por Dios! Ya son las 8 de la mañana, me despido. Soy su amigo y servidor, Don Pelaná. ¡Adiós!

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1: Ay, yo también.

¡Qué pachuca! Buenos días, señoras y señores. ¿Cómo están? Muy buenos días. Les hablo y les saluda Mau Rodríguez, el muñeco. ¿Cómo está usted en este 12 de octubre? Por ahí me dicen que es día del panadero, el día del aporreador del bizcocho. Este viejito que ya, bendito sea Dios, es el largo. Porque la neta no se callaba. Lo tuvimos que decir que, pues que ya que se vaya, ¿verdad? Señoras y señores, ¿cómo están? Buenos días. Qué gusto el poder saludarle el día de hoy. Ya 12 de octubre, 8 de la mañana, ya con 19 minutos, 8 con 19, mucho tráfico en la ciudad, eso nos están comentando. Tenga mucho cuidado, tenga mucha precaución. Hoy es día de aporrear el bizcocho y de rellenar la dona, ¿verdad? Si tú quieres que te rellenen la dona, sabemos dónde, mándanos un mensaje. 9999-055834 es el número de WhatsApp de La Mejor FM. ¿Qué le parece si nos arrancamos con esta rolita? Él es el señor Marc Anthony. El tema se titula Flor Pálida. 8 ya con 19 minutos. Tú ya sabes, esta es la línea telefónica donde te pueden hacer el relleno de la dona o también te pueden dar el bizcocho.

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8 de la mañana, ya con 45 minutos, 8:45, dicen por acá, muñeco, por favor, mándanos un beso. Estamos aquí en el Mercado Lucas de Gálvez, en el área de mariscos. Te estamos escuchando, muñeco, mándanos un besote, por favor. Pero es un beso con lamida de cachete, guay. Ahí está, mira. Ahí está el beso, si usted lo pide, se lo mandamos, ¿eh? ¿Quiénes somos nosotros para negarnos a enviar estos placeres de la vida, verdad? 8 de la mañana, 45 minutos, dice. Lindo inicio de semana, muñeco. Dice, saludos y besos para las pelusas. Y por supuesto para Gaby León. Saludotes, Gaby, besotes. Y también por acá dice. Dice, buen día, mándanos un beso. Ándale, el muñecón Cruz. Dice, guay. No, déjalo así, zafo. Dejen esa chamaca, está divirtiéndose en la tierra de los camotes, ¿eh? No le vaya usted a decir que yo se lo conté, que se fue a la tierra de los camotes, ¿eh? Ahí está, en Puebla, ahí está, él me lo dijo. ¿Sabes qué, muñeco? Me dice, te lo tengo que contar, porque luego están diciendo que es mi marido y no es cierto eso. No es mi marido, él tiene su marido. No sé de quién estamos hablando, no sé si del chamacón, ¿verdad? Pero bueno, le voy a contar la historia. Él se largó a la tierra de los camotes. Ahí se fue. ¿Que los está disfrutando? No lo sé. No hemos tenido contacto. Pero me imagino que sí, ¿verdad? Ahí se lo dejo de tarea. No diga usted que yo se lo conté. Ándale pues, señoras y señores, 8 de la mañana con 46 minutos. Vámonos, se fue. Es que se fue de incapacidad de maternidad. Me dicen, ya llevaba como 18 meses con los perritos. Dice, ay, ay, ay, qué cosa. Saludos, banda. Dice por acá, muñeco, mándame un saludo. Estoy aquí en... ¿Quién? Ahí está, en Ciudad Cauquel, la ruta de Ciudad Cauquel, pero no me ponen qué autobús. Saludotes y gracias por estar escuchando. Feliz inicio de semana, escuchándote desde Cauquel, Carlitos Aque y doña Angie Sierra. Y doña Angie Sierra, ahí le va su besote de todos los días. Ahí está pues, mira qué rico, ¿verdad? Tronador, bonito, con la mida de cachete. No, bueno, 8 de la mañana con 47 minutos, dice. Muñeco, mándale un beso con la mida de cachete de Rudy. Que Rudy sí tiene bastante cachete. Que ya volvió a la ruta de Canquetecón. Que quiere su lamida de cachete. Guay, no paso, déjalo así. Vámonos con esto de la banda Carnaval. Eres pasado, y cuando te dicen eres pasado, mejor quédate ahí, ¿verdad? No vale la pena estar. Insiste. Ya te batearon y ya te dijeron, ya eres pasado. No sigas humillándote, guay.

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0: Trifulquera, el municipio más controversial del estado en este fin de semana desde Junugmala, chiquilla Matú.
1: Y hoy es nuestro lunes de voto por voto, casilla por casilla, lunes
0: de salsa. Le vamos a echar más salsa a los tacos.
1: Y dicen que fraude, fraude.
0: Oye, vamos a estar hablando, pero de Yair, tranquilo. De Yair, que regresó con todo y que hasta lo recibieron con bombo y platillo.
1: ¿Cómo va a ser? Y es que, ¿sabes qué? Había las pancartas apoyándolo. ¿Sabes qué? Desde Illo para el mundo. Y aparte se juntan grandes talentos. Y no solamente hay talento con Ugmaja, también hay talento ahí con Master Kumbi. ¿Quién es más?
0: Oye, que Olga Tañón se va con todo. Y no, porque Junugma que le hicieron fraude, sino que Olga Tañón, que se molestó en pleno concierto y que les puso en su lugar. Por supuesto, aquí lo vamos a chismear.
1: ¿Sabes qué? Me están buscando en este momento. ¿Sabes qué? Yo me volví a molestar mi sopa. En este momento me está volviendo una diarrea. Pero sobre todo, ¿sabes qué? Me voy a aliviar un poco porque vamos a hablar del Dandy, porque le está haciendo homenaje a Eddie Santiago con Lluvia.
0: Oye, y Maluma y Shakira otra vez juntos. De esta manera comenzamos y arrancamos. Esto es dos
1: para las 12, voto por voto.

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24: Ya a las 10
0: con 54 minutos en este lunes de salsa, lunes de salsa, donde le vengo manejando que ya llegó. Ya llegó, ya llegó. La Malila Chiquilla Bailadora. Así es que el día de hoy. Ay, mi Lupe, nuestra Lupe y no Lupillo. Nuestra Lupe Esparza está de cumpleañero. ¡Miau! Y por supuesto, Lupe Esparza, famosísimo por pertenecer a Bronco. ¿Cuántos años ha pasado y sigue bailando con Sergio el Bailador? Nos tocó ir últimamente a su concierto, bueno, hace algunos meses.
3: Ajá.
0: ¿Cómo canta el señor, eh?
3: La verdad es que cuando lo vimos ahí tan imponente, con esa personalidad, y canta casi igualito al disco que te ponía tu mamá.
0: Exactamente.
3: Escuchándolo cantar, oro, tú me cambiaste por oro. O la de Nunca voy a olvidarte, o rolas como Sergio el Bailador. Y también hay una que nos gustó mucho escuchar en vivo, que fue la de Naila.
0: Anda.
3: ¿Te acuerdas?
0: Y es que te llama la atención que han pasado los años y el señor Lupe sigue cantando en vivo y en directo y sigue echando tal cual el canto y dices, oye, eso sí, te he de confesar que yo lo vi más chaparrito.
3: Justo, justo, justo, como que, bueno, más alto que yo sí está, más alto que yo todos, ¿no? Pero como que, no lo sé, lo veía yo un poquito más alto que el hijo, pero ahí te va. ¿Tantos años tocando el bajo?
4: Que, yo que me la llevé al río,
3: que lo tocaba exactamente igual.
4: Que era soltera,
3: es más,
4: pero tenía marido.
3: El momento que cuando él hizo esta rola, cuando la llevó al río y la trajo, y no estaba soltera, ya estaba a punto de casarse, desde los años, desde que tenía 20, 30 años.
0: Es que como está cumpliendo más de 60, entonces tú lo multiplicaste para ahorrarte.
3: Exactamente, gracias, gracias por la aclaración. Pero desde que estaba chilpayatito, pues le rompió en el corazón. Y ahora que está cumpliendo 72 años, sigue cantando Naila con la misma emoción.
0: ¿72 está cumpliendo?
3: 72. Oh. O sea, sugar de primera.
0: Oye, sugar de los macizos, y es un artista que ha dejado huella. Ahora sí, que no quede huella, que no.
3: Uy, qué buena rola.
0: Sí, es una de las mejores rolas. Bronco tiene nombre. Una infinidad. Aparte, acuérdate que hay una parte muy especial. No solo el meme de ahí cuando llega Choche, no, sino Lupe Esparza, que hasta actuó junto con Selena.
3: Oye, sí. Oye, esta Gaby Plata subió un TikTok donde dice, cuando quieren borrarme la memoria, y el primer video que me muestran es este. Justo la escena que estás mencionando.
0: Se supone que Selena va a ver a competir a Lupe Esparza y tal cual, y es el hombre que ella dice, va a ganar. ¿Quieres ver cómo gana mi hombre? Así. Una de las pocas participaciones que tuvo Selena en las telenovelas, donde, pues bueno, se supone que ahí le estaba echando el oclayo a Lupe Esparza. Entonces, imagínate.
3: Imagínate, entonces, si lo vimos en televisión y tenían esa química, ¿cómo iba a ser una canción juntos?
0: ¡Ay, chale!
3: Nos quedamos con ganas.
0: Sin Yolanda, Mari Carmen, y que se quede en el bote, dicen por ahí. Oye, muchas felicidades para don Lupe Esparza, uno de los hombres, una de las personas más importantes del género regional mexicano, no solo del regional mexicano, sino de la música mexicana.
3: De la música en general, creo que su nombre es conocido en diferentes lugares. Es más, ¿sabes qué? En Japón, por ejemplo, ponen una rola de Bronco y se ponen a bailar y a cantar.
0: Sí.
3: Porque hay muchos DJs aquí mexicanos que se van al otro lado a tocar rolas mexicanas. Y creo que las canciones de Bronco son las que más piden, al igual que las de Juan Gabriel. Entonces, imagínate, más de 47 años, pon tu 45, 47 años de trayectoria artística. ¿Cuántas experiencias, cuántos premios, cuántos cantantes, con cuántos han colaborado? ¿Cuántas rolas le han hecho a otros cantantes? Y la satisfacción, ¿no?, de llegar a esta edad y saber que has hecho las cosas bien.
0: Y deja eso, y algo muy especial, que la ahí el día que fuimos al concierto alguien estaba viendo y dijo, ay, don Lupe, sí que usted está dejando huella, no sabía que usted tiene tanto talento y lo está heredando.
3: ¡Suegro! A ver qué te dijo.

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0: Y ya las 11 con 19 minutos. 11 con 19 aquí en 2, 2, 2 para las 12, 2 para las 12, 2 para las 12 con la Mala y la Chiquilla. ¡Hemos llegado! ¡Ay, pero qué peliculón tan bueno! Lo que se arma el fin de semana, lo que se arma, y la verdad es que estos movimientos que hacen los artistas que tanto nos sorprenden cuando vienen y hacen un crossover. Un crossover musical.
1: O un junte.
0: O un junte. Porque este fin de semana, ¿quiénes se juntaron, Malita?
1: Oye, todo empezó este fin de semana, este junte. No sé dónde es la palabra junte, que no me la puedo quitar. El de junte.
0: Dícese de las personas que se juntan, mi sangre.
1: Ándale, mi sangre. ¿Dónde está mi sangre? Como dirían ahí, es el S. Pérez. Oye, todo empezó, pero hay que hacer... como que nos vamos de reversa, mami. ¿Cómo está de viral esta rolita de Master Cumbia? ¿Cómo se llama? La de Trabalenguas, ¿no?
0: La adivinanza. Bueno,
1: el poema, ¿cómo se llama?
0: La poesía. Sí, sí, la pleca. La estrofa.
1: Ándale, eso.
0: El himno.
1: Exactamente. Uh-huh. Oye, que está muy de moda. Y vimos cómo llegó el Don Pulpo en su camionzote.
0: En su autobús, no tiene llantas, tiene tentáculos, dijimos.
1: Tremendo camionzote, Sugar. Ahora entiendo por qué ahí todos andan tras del pulpo, ¿eh?
0: Por favor, por favor, por favor. Un paréntesis. A ver, si juntas, si haces el junte del camión del pulpo, de Master Cumbia y pues en este caso de esos dos, ¿cuál más?
1: ¿Y crees por qué no dices de Pilón? Desgraciada, porque Pilón no tiene, ¿verdad? No tiene camión. Porque ahí te voy a decir algo. Tapaleto. No, tápale, tú ya mentí. Estaba el pulpo Master Cumbia.
0: Estaba el pulpo Master Cumbia y estaba...
1: Pilón.
0: Pili.
1: Claro. La tía. Pero no podemos decir su nombre porque nos pueden demandar.
0: No se peleen, les pueden demandar.
1: Tremenda actuación y la Rosa de Guadalupe se atrevió a tanto.
0: Pero a ver, la tía Pili si tiene su autobús. A ver, junta los tres autobuses, ¿cuál es el más caché?
1: El del pulpo. Pero ¿sabes cómo iba a llegar la tía Pili?
0: ¿Cómo?
1: Con su moto.
0: ¡Ah, del mototaxi!
1: ¿Cómo salió en su video?
0: ¡Ah, sí es cierto! Como Arnold Schwarzenegger. Hasta la vista, baby. Así lo dijo. Tenía un tigre en su panza. Siento que tenía vida propia. Se movía independientemente. Y decía, hasta la vista, baby. Muchacha. Como, hola.
1: Tremendo caballero, caballero, caballero.
0: Y es que, ¿sabes qué? No estaba el chino ahí, en González. ¿Te imaginas que el chino se forme ese? Se haga un tigre en su panza, Dios mío.
1: No, tremendo camión, que por cierto, al chino, sí, luego ahí sí le chocó su camioncito.
0: Ay, pero ya tiene un tiempito. La verdad es que estaba triste, ¿verdad?
1: Estaba triste ahí el capibara. Pero regresando a otro, vamos a regresar al pulpo, que le reclamó y todo al ¿Qué? ¿Tú qué dijiste? ¿Qué te está pajando? ¿Cómo bajo?
0: Bajo así con trabajo. ¿Cómo están? ¿Cómo están?

0: Oigan, vato, tú, ¿qué te pasa? ¿Por qué hiciste mi rola? ¿Por qué hiciste una canción que se llamó El Peliculón? A ver, ¿de quién hablaste? Le dijo. Y don José Juan Fernández, digo Hernández, don José Juan Hernández, dijo, tranquilo, dije, no lo hice yo, lo hice mi sobrino, con calma, todo con calma.
1: Bien, cuate, se lo inventó el sobrino.
0: Y luego sale Filón y dice,
1: cálmese todo que nos van a demandar. Terminó en ese momento la tele. Oye, pero todo era parte del show que estaban haciendo, porque se estaban preparando, se estaban juntando. Solo Master Cumbia puede ser eso, ¿eh? Sí. Master Cumbia. Don José Juan Hernández.
0: La verdad.
1: Así tal cual se me confunde a veces el nombre. Quiero decir primero Don Juan José. Te lo juro, quiero primero decir Don Juan José en vez de José Juan.
0: Así me pasa. Yo creo que la señora así como que le faltó tantito. Le dijeron, es como, ¿cómo es el primer nombre?
1: José Juan.
0: ¿Cómo sería Juan diferente? José. Oye, sí. Ponle Juan José en el acta de nacimiento. Hizo lo que quiso la señora,
1: sí,
0: del acta.
1: Sí, se que te confundió y por su culpa no podemos dar bien nuestra nota periodística de espectáculos aquí porque nos confunde el nombre.
0: ¡Nos confunde el nombre! Pero mejor lo dejamos como Master Cumbia, la verdad. Y luego, ¿qué vimos, Mala? Todos contentos y felices bailando. La canción de la adivinanza.
1: Sí, que na, es un tren. Ahí estaba Dana Pilón, estaba Don Pulpo y todos bailando. Luego, entonces, acto seguido.
0: ¿Sí?
1: Tremenda exclusiva, ¿eh? Ahí se estaba presentando. Luego, entonces, Hugo y Diego, el legado, Paleto y Master Cumbia.
0: Y todos haciendo esta fusión, pero la pregunta aquí, Malita, ¿por qué los vimos tan juntitos?
1: ¿Qué lo están preparando? ¿No se supone que Hugo y Diego y el legado no se llevaban con Paleto?
0: ¿Con Paleto? Y luego que en el podcast de esto de detrás del baile de Junior Clan le preguntan a Paleto, oye, si hubiera la oportunidad de regresar a Junior Clan, ¿qué harías? No lo vamos a decir en este momento porque la gente tiene que ir a verlo, ¿verdad?
1: Sí, pero así tal cual nosotros. ¿Qué está pasando? Y es que como que los vimos juntos antes de tiempo. En algún momento nosotros habíamos dicho, van a regresar porque son hermandad, vienen de la misma camada, la cumbia así es, la música así es, de momento no me llevo, sí me llevo. Aparte nunca se pelearon y se pelearon, bueno, no es nuestro problema. Mientras estén haciendo música, eso es lo importante.
0: Exactamente, el que compartan rolas, que la gente salga a bailar, que vaya allá a las pachangas, que vayan a los bailes, que eso es lo que la gente quiere. La gente no quiere pleito porque muchos se la pasan comparando. Luego cuando vieron el junte de Hugo y Diego con Paleto, dijeron, ah, es que ellos nunca van a sonar como Junior Clan, solamente quieren parecerse a Junior Clan. Así como que, ¡ey, tranqui! O sea, ellos también son Junior Clan y fueron Junior Clan.
1: Brutitos. No se dan cuenta que Don Hugo dejó mucha esencia ahí. Bueno, no así.
0: Más parecido, ¿no?
1: No, sí, pero es un poquito más diferente. Pero yo creo que ya te está saliendo. ¿Cómo es? Luego por eso eliminan a las de Junugma.
0: ¡Oye!

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5: ¡Vámonos, que aquí asustan! Ya solo 10 minutos nos separan para que sean exactamente ya las 12 del día.
6: ¡Ya las 12!
5: A través de la mejor 90.1 en este lunes. ¡Lunes de salsa!
6: ¡Lunes de salsa! Y el ánimo está para arriba. El ánimo está como que hay mucho ambiente aquí en cabina. La neta es que es contagioso. Vienen nuestros compañeros y dicen, ¡ay, chicas! Ustedes están animadas como siempre. ¡Siempre! ¡Obvio!
5: No hay momento donde una no esté alterada.
6: No hay momento en el cual también te podamos soltar del momento de alterés. Un momento en el cual de enjundia. Un momento en el cual también te digamos, no solamente te soltemos rolas de salsa. No, no, no. 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Oye, tremenda promo el día de hoy.
5: Oye, sí, las promos que le andamos manejando, le andamos promoviendo. Oye, y nos vamos a ir en este momento.
6: ¿Con qué?
5: Con una rolita que yo sé que la gente anda esperando. Yo sé que la gente anda buscando y ustedes van a decir, oye, pero ¿por qué está sonando en este momento esta rolita?
6: ¿Qué rola vas a poner?
5: Escúchale, motivo, razón y circunstancia, chicos.
6: A ver.
5: Escúchala.
6: Ah, ay, ay, ay.
5: ¿Viene? Es el señor Ozuna.
6: Uy. No pasa nada.
5: Y va a pasar todo. ¿Y sabe qué va a pasar? Que invitamos a la banda de la mejor 90.1 para que estén pendientes porque próximamente llega Ozuna. Le va a echar la aterrizada hasta tierras yucatecas y la mejor 90.1 dice, te voy a llevar.
6: Es más, nada más, ¿qué es lo que tienen que hacer? Estén pendientes.
5: Y en nuestras redes sociales de la programación de la mejor 90.1, porque empiezan a preguntar, oye, mala, pero chiqui, ¿y van a llegar ahí en la feria? ¿Qué va a estar pasando? ¿Van a tener boletos? Y como yo les digo, ¿por qué no tendríamos boletos si nosotros siempre tenemos boletos de los eventos?
6: Casi, casi, casi, casi. Nos dicen, oigan, chicas, ¿qué opinan si llega Ozuna, si llega Karim León? Nos preguntan como parte del elenco y estamos bien felices. ¿Y sabes qué? Ozuna llega el 28 de noviembre. Prepara tu zapato, tu tenis.
5: Oye, casi, casi después de tu cumple.
6: Después, 4 días después de mi cumpleaños, llega Ozuna a Tierra Yucatecas. Primero va a celebrar nuestro cumpleaños, mi cumpleaños nuestro.
5: Es que el mío de una vez. Porque como está llena su agenda, pero la mía, no la de él.
6: Es, exacto.
5: Porque oye, él quería festejar conmigo. Le dije, papi, no tengo tiempo.
6: Papi, si quieres, en la feria, le dijiste.
5: Si quieres, para que me compres mi salchipulpo, porque Ozuna me va a comprar mi salchipulpo.
6: ¿A quién le ha comprado un salchipulpo, Ozuna? ¿Y un churro?
5: Sí, le dije, ay, no, ¿qué es eso? Que te voy a regalar tu chulo, tu diente de oro. No, no, no, no, no.
6: No,
5: a mí
6: no,
5: mi salchipulpo, regálame. Yo dinero tengo, papi.
6: Oye, es exactamente, porque tú no buscas quién en este instante te esté manteniendo. No, tú no, tú, el tiempo para ti es valioso.
5: Claro.
6: Pero valioso no es el dinero, valioso es el momento de ir a comprarte tu salchipulpo.
5: Entonces yo, ahí tal cual. Es más, yo lo voy a invitar al salchipulpo a Ozuna, porque una ya se vio con, de un lado mi marquesita con esa crema de avellana, y del otro mi salchipulpo.
6: Oye, tu churro es muy importante en tu pecho.
5: Exactamente.
6: Lo pones así de tu brasier.
5: Ay, lástima que, ¿sabes qué? Te voy a decir algo. Lástima que pues una no la dotaron tal cual. Porque si no, apretaría y me como así tal con mi...
6: No importa, pero por ese niño da más espacio.
5: Y mi churro le muerde. Ay, me recuerda una película.
6: Ay, está muy fuerte.
5: Que pasaban después de las 12 del día. Ay, no, las 12 de la noche. ¿Qué 12 del día?
6: Bueno, este programa ya se está transformando un poquito así.
5: Ay, los chamacos deben de estar en la escuela. No sé qué hacen en este momento.
6: Oye, pero yo, espérate. Yo vi la escena de Ishmaquil. A ver, tu pero, mano a la
5: no
6: marquesita.
5: No está diciendo que somos puercas, lo estamos diciendo porque los chamacos ya no deben de estar comiendo esas cosas, ahí, ya no les dejan entrar.
6: En la escuela, claro.
5: Ajá, frituras. ¿Qué están mal pensando? ¿Qué? No sé qué están pensando ustedes. Nosotros hemos dicho de las frituras.
6: Sí, sobre todo de la comida que nos la pasamos muy bien comprando en Mashquil. Oye, vas ahí con Ozuna el 28 de noviembre y no solamente eso, porque también en el Centro de Espectáculos Montejo, Karim León estará el 13 de noviembre, Marco Antonio Solís el 14 y Cristi Nodal el 21 y repito, Ozuna el 28.
5: Ay, cómo me gustaría trabajar en una estación de radio que se llame La Mejor 90.1, donde trabajan dos locutoras guapas y varios locutores feos, pero que regalen boletos.
6: Ay, ¿sabes qué? Aquí, nena.
5: Ah, sí, una chiapaneca.

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0: son las 12 con 20 minutos aquí en 2 por las 12. Mala, que pero qué buena rola la de fondo.
1: ¡Ay! Hasta el segretito de mi queridísima Olga Tañón. Hoy hasta una como que sale a loco. Ya sentí que es lunes de salsa, como que me acaba de inyectar dopamina musical.
0: Esta dopamina llegadora que llega. Es que cuando llega la dopamina a lo más profundo del sentimiento es cuando te activa.
1: Sí, y ¿sabes qué? Sobre todo cuando se trata de Olga Tañón, que muchas veces la gente cree que Olga Tañón que solo canta temas así como que romantic style, como que solo canta temas así como que hay veces como que le canta el amor, pero también tiene temas así como que alocados, alócate bebé.
0: O sea, es que ella se aloca a sus casi, ¿cuántos años calculas Olga Tañón? ¿A sus 50 y tantos? A sus, ahorita lo buscamos. Olga Tañón, que está más activa que nunca. Es verdad que hubo sus tiempos mozos a principio de los 2000 y antes de los 2000, y hubo un tiempo en el cual se desapareció un poco de la música, pero luego regresó y actualmente está haciendo giras. Y anoche, bueno, antenoche se presentó en Guayaquil, Ecuador. ¿Y qué es lo que sucedió? Ya viste que ella es puertorriqueña, pero sus músicos son de diferentes lugares de Latinoamérica y parte de su equipo era de Panamá. ¿Y sabes qué? No la acompañaron a su concierto.
1: Oye, pero había una razón, motivo, razón y circunstancia, y es que ahí Olga estaba comentando que primero que nada, una disculpa porque iba a tener que usar pista.
0: Wow.
1: Una disculpa porque yo voy a cantar con pista. Yo voy a cantar con pista y espero que ustedes lo entiendan. Casi, casi entre regañando, entendiendo y dando a entender el por qué motivo, razón, iba a cantar con pista.
0: ¿Pero tú cuándo has escuchado que un artista se disculpe por cantar en pista?
1: Es que muchos cantan en pista y la gente no lo sabe. ¿Cuál es la diferencia? Tal vez uno no es experto. ¿Cuál es la diferencia de cantar con Andale. Tu orquesta? A cantar con pista. ¿Cuál es la diferencia?
0: La diferencia es que, por supuesto, no están como que esos beats en vivo y a todo color. La pista pues ya está hecha. Y no se siente esa emoción de la música en vivo, de que a lo mejor, de hecho, le mandé una trompeta, échame una guitarra. Y
1: vamos a repetir esta parte.
0: Exactamente. Quiero repetir la rola. Vamos
1: a otra. Échame más tambor, así.
0: Exacto. ¿Sabes qué? Dale. Suelo. Y un momento improvisado no puede porque ya está todo como que muy échale marcado con la pista.
1: Échale el güiro.
0: Sí, no hay esos momentos de improvisación con la gente.
1: Ponle reversa a la pista.
0: Regrésela tantito, por favor. Segundo, un minuto, 20.
1: Quiero el soundtrack número 2.
0: ¡Cállate!
1: El soundtrack número 2. Oye, pero antes que nada le dijo, por favor, entiendan en este momento, yo no quiero cancelar mi concierto, pero no lo vamos a echar con pista.
0: Sí.
1: Y por si la gente en este momento no creen que eso hizo nuestra querida Olga Tañón tal cual, pues nosotros ahorita les vamos a demostrar que efectivamente ella sí lo hizo. Aquí se los vamos a demostrar. Porque luego la gente cree que nosotros somos mentirosos. O sea, sí, pero con Olga no. Échale.
2: Está aquí, se merece que yo me quede. Y si no les molesta que estemos sin nuestra banda, yo gracias a Dios siempre he cantado en vivo y mientras Dios me dé la...

0: garganta lo voy a hacer. Si quieren que siga cantando, canto. Y le hacemos nuestras canciones con todo el amor del mundo. Así que. Que Dios nos bendiga por estar aquí. Disfrútense la noche y vamos a hacer todo lo posible porque presente. Jamás y nunca canto con pista, pero esta garganta es la que va a salir en vivo y esta energía también. Así que espero que sea de su agrado. Así que.
1: Y empezó con la de y empezó a bailar Olga, ándale, y empezó a bailarle ahí y toda la situación y dijo, es que también ella se pasó a lo que no voy a hacer playback tampoco, voy a cantar en pista pero no voy a utilizar playback, no va a sonar una voz al fondo, va a ser la mía porque mientras Dios me preste voz lo voy a hacer.
2: Pero ¿por qué hizo eso, eh?
1: Pues porque es verdad, muchos artistas hoy en día utilizan una voz abajo de la voz de lo que cantan en vivo para que no escuche la gente realmente que no canta.
2: Oye, pero ¿por qué no llegó su orquesta? ¿Por qué estaba así como que? ¿Por qué ella dijo, ah, pues con pista no llegaron?
1: Lo que pasa es que sí, ahí lo bajó de la computadora, bajó su pista, no lo tenía, bájamelo de allí de YouTube y le dijo, bájamela, dale, que se escuche bien.
2: Oye, no, pero ya la razón es que ella comentaba que lamentablemente, pues sabemos que hubo allí... Pues sabemos que cuando se trata de las catástrofes naturales, hubo ahí, en parte, había temblado, entonces parte de su equipo era de ahí, entonces eso impidió que pudieran llegar por el temblor. Entonces, al ver esta situación, pues no llega el equipo, no llega su orquesta, no llegan los músicos, tuvieron que cancelar y ella dijo, yo no voy a cancelar mi concierto, yo creo que en este momento me presento con pista, con mi garganta, con lo que tengo, luciendo totalmente hermosa. Tenía su ballet, eso sí, tenía el ballet, no los músicos, pero ella qué bonita se veía, ¿eh? Chulada.
1: Es que imagínate, y eso que estábamos hablando de que ella se ve espectacular. O sea, Olga Tañón, con el look que tenía y platicábamos acerca del cabello, ¿no?
2: Sí, su coleta, su clean look, así peinadita, tremendo, sí, pero mira, ni un pelito se le paraba.
1: Ahí se paraba el ánimo a mucha gente que estaba ahí presente, la ropa que tenía también.
2: Morado, y era morado, ¿no?
1: Era como moradito azul. Entonces,
2: para mí era morado, yo una ya no ve los colores como cuando salía. ¿Y de qué color es el vestido? ¿Azul o verde? Para mí era verde, no, es azul.
1: Es que depende también la luz, cómo daba la luz. O sea, ahí, Olga, mira, Olga no tenía músicos, pero sí tenía luz. La que no tenía luz era Yuridia, pero sí tenía músicos este fin de semana.
2: Oye, sí, que allí a Yuridia, que den, que se armó un relajo este fin de semana, que porque todo bien con Yuridia, todo bien con Edim,
1: ¿sí?
2: Pero que la logística estuvo terrible, se les fue hasta la luz y que ella salió a decir, oigan, a ver si contratan una planta y ponen una planta de luz, pero que la gente dijo, ay, qué pesada es Yuridia.
1: No, pues es que es verdad, ya casi estaban yendo a buscar al empresario, pero bueno, en este caso con Olga, creo que el público gozó y disfrutó. Es más, tenemos un pedacito más acerca de cómo está cantando y basta ya.
2: Y basta ya.
1: A ver si lo tiene la producción. ¿Quién? En este momento.
2: ¿Yuridia?
1: Olga Tañón.
2: Ah, yo pensé que sabes que hasta Majo. ¿Te acuerdas que Majo también?
1: Oye, Majito también no pudo dar su concierto y se canceló por la lluvia. No, su éxito de Olga Tañón. Así que ella es toda
2: una diva, diva de divas. Así como Majo, que salió ahí a decir, bueno, no me dejaron cantar una canción, porque está bien dicho cantar una canción, ¿eh? Ya lo chequé en la Real Lengua Española. La academia dice que está bien cantar una canción porque estamos haciendo el verbo adjetivo y lo estamos conjugando. Ya lo dijo, mira, toda una profesora yo, como paleto.
1: Toda profesora, profesora. A ver, échate de capibara.
2: Así como que la abejita chiquitita, abejita chiquitita. Oye, y Majo que no la querían, que dijo, me dijeron que no puedo porque pues está lloviendo, está cayendo el agua, no clavaron el puñal, pues sí. Está de vacaciones.
1: Aquí el de la mejor, ¿no?
2: Exactamente, es culpa de él, nuestro compañero.
1: Pues qué mala onda, porque Majito no se pudo presentar. También iba a ser ahí su colaboración musical con La Malishita. Sí. Dos cantantes, pero dijo, se va a reagendar, ¿no?
2: Sí, ahí dijo, bueno, apenas llegue, pues sí, mientras yo tenía puesto mi cubeta. Estaba cayendo la gota de mi techo.
1: De tu techo, porque sí se puso bien fuerte la lluvia acá. Sí. También en Curumá, fíjate. Pero la lluvia de trancazos, fraude. Ya para la deje de estar decorando esas cosas porque la verdad me gana el sentimiento. Oh, sí. Me voy a poner sensible otra vez.
2: Oye, pero
1: ¿cómo olvidar? No, ¿cómo olvidar ese momento? No, sabes que ya basta.

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1: ¿Qué tomate café?

0: ¿Y qué dicen? Chiqui, chiqui.
1: Chiqui la cachala. Porque a veces de repente como que no sube agua al tinaco. Entonces ya la caché en este momento, gracias, antes de irnos.
0: Oye, que no sube el agua al tinaco porque no andan prendiendo la bomba, porque no es tan automático. Por eso hay que cebarla.
1: Hay que cebarla, pero nosotros en automático sabemos que cuando ya nos vamos, como que más ganas nos da de trabajar.
0: Si sí, uno le entra la motivación y dice, ya estoy listo a mi sangre para que uno regrese mañana en punto de las 10 de la mañana, eso sí le hacemos la invitación para que usted esté pendiente. Ahorita voy a echar la de, ¿saben qué? Voy a echar en este momento lo que tiene que echar.
1: Yo quiero echar. ¿Qué vas a echar?
0: ¿Sabes que tengo ganas de trabajar? Tal cual como trabajó Memo Shoot.
1: ¿Estar ahí nada más existiendo, respirando y siendo mueble? No, pero tú no eres mueble.
0: Ahorita sí.
1: ¿Sí?
0: Sí. Si yo fuera un mueble, ¿cuál sería?
1: Zapatito.
0: No, si sería un mueble, sería como que...
1: Si serías mueble, serías en este momento uno de los que se utilizan en esos lugares recreativos.
0: Sería como un consomé. ¿Cómo se llama? ¿Consomé? Un consomé, sí, sería vibrar.
1: ¿Así? Ok. Pensé que los de agua o algo así, que se mueven.
0: No, sería como un, sí.
1: No, pero no serías ese tipo de concursantes, tú causarías polémica si estuvieras en un reality.
0: Ya me viesen requete funado.
1: Está bien, llegarías a la final.
0: Sí.
1: Bueno. Sería. Bueno, el caso de esto es que...
0: Sí, que te he funado muchas veces antes de que existían las redes sociales.
1: Eres como la reina de rating, aquí como lo diría Niurka Marcos, como que la reina de los realities.
0: Cómo me gustaría que me escuchara alguien tal cual.
1: No importa.
0: Hace controversia.
1: Se los ¿qué juro. Tal si en este momento lo están escuchando? Dale,
0: sí, diálogo. Los voy a defraudar porque me voy a pasar.
1: Oye, tú, ¿sabes qué? Ya nuestro lunes de salsa, nos vamos a despedir con Eddie Santiago.
0: Eddie Santiago, vámonos con el señor Eddie Santiago en este momento.
1: Y te voy a decir por qué. Porque le están haciendo un homenaje, están preparando como un álbum en su honor con sus mejores rolas. Y es que hay un chaval que pues también es cantante y pues también se les está haciendo antes de presentarse en su concierto de Cali, Pachanguero en Cali, Colombia. Bueno, pues dijeron, vamos a grabar un videoclip de lluvia y aprovechamos, lo subimos a redes sociales. Y es que muchos de los cantantes de música urbana y reggaetón pues están como que regresando a sus orígenes, que es Ryan Castro. La chaviza lo da de conocer. Ryan Castro le va a hacer un homenaje a Eddie Santiago y bueno, no nos vamos a despedir con lluvia porque pues siempre la pasamos, pero nos vamos a despedir con Todo Empezó y mañana nos escuchamos también en nuestro martes de Romanticonas.
0: Ándale, no me quiero despedir con lluvia porque luego entonces este fin de semana estuvo lloviendo, no se secaron mis calzones, una anda Lina. Como, no, pues no.
1: ¿Qué ni te pusiste hoy?
0: No.
1: Sin calzón y sin brasier.
0: Libre como el viento.
1: Está bien, así hay que hacer a veces.
0: Vuela
1: si
0: como
1: libre,
0: pájaro,
1: está bien.
0: Corre como tortuga, como decía la señora.
1: Corre mi vida. Vámonos en ese momento con, pues esta rola mañana que nos escuchamos en punto de las 10 de la mañana, ¿no?
0: Sí, mañana en punto de las 10 de la mañana le vamos a estar escuchando y le vamos a estar esperando. Y recuerden, si nos andan buscando en las redes sociales, pendiente, porque los vamos a llevar a estos eventos donde llegan grandes artistas, desde Karim León, Guerra de Chistes, Cristian Nodal, bueno, llega toda la bandera para que nosotros podamos echar ahí la cantada.
1: ¿Y ahí vamos a estar?
0: Sí, tal cual.
1: ¿Sí?
0: En la feria. Ay, que por cierto, ¿qué onda con la feria?
1: No, hombre, la feria está con todo.
0: Es que sí, hijo, nomás no debería de... Está bien, qué bueno que no pasaron.
1: Me estás recordando cosas del pasado que yo ya intenté olvidar.
0: ¿En qué lugar quedaron?
1: Sabes que yo nada más voy a decir fraude.

0: Dios. 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
1: Alistan la elección de diputaciones locales y alcaldías. Entregan las primeras obras de Mérida en Chula. De nuevo la Feria del Mugbipollo en San Sebastián. Consejo Indígena de Pisté consolida regionales. Madres de familia toman primaria en Chemash. Indagan presunto feminicidio de una adulta mayor en Bocobá.
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2: Buenas tardes, muy buenas tardes. Bienvenidos a una emisión más de esto que es MBS Noticias Yucatán. Mi nombre es Mauricio Espinosa. Me da mucho gusto que nos acompañe el día de hoy. Ya lunes, qué rápido. Y estamos a 12 de octubre del 2026. Hoy con muchísima información. Saludos a Ale Matum, controles y producción de este espacio. Isabel Mauri, que ya está de regreso. Chavalita, ¿cómo estás? Buena tarde. Le recuerdo que estamos transmitiendo simultáneamente a través del 99.3, Claro Exa, a través del 90.1, la mejor desde la ciudad de Mérida para todo el estado de Yucatán. Pongo a su disposición, como ya es costumbre, nuestra línea WhatsApp 9999055834. Se lo voy a repetir, 9999055834. Oiga, ¿le parece? Vámonos juntos, juntas a un resumen.
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3: Exhibe Estados Unidos fentanilo que AMLO negaba.
0: La Razón.
3: Marcha por el agua deriva en violencia. Jalisco acusa grupo de choque de 400.
0: La Jornada.
3: Gobernadora atribuye crisis de seguridad a exfiscal Carmona.
0: El Universal.
3: Ocultar patrimonio abre puerta enorme a la corrupción. Sistema Nacional Anticorrupción.
0: Milenio.
3: Se agrava la violencia en cárceles y escuelas.
0: El Financiero.
3: Erosión del carry trade golpea al peso.
0: El Economista.
3: Aumentan las importaciones agropecuarias, se reduce superávit.
0: Entre líneas.
3: En Tolvanera de Reforma, Roberto Samarripa escribe: la sucesión divide a Morena y a la 4T. Los procesos se han adelantado y al menos dos personajes interesados en contender por la candidatura presidencial en 2030 toman posiciones. El aceleramiento lo ha provocado la designación de los 17 candidatos a gobernadores de la 4T. Junto con las rencillas internas que confrontan a grupos locales, empiezan a alinearse grupos alrededor de Omar García Harfuch, el secretario de Seguridad, y de Clara Brugada, la jefa de gobierno capitalina. Harfuch encarna el personaje disruptor de la 4T. De su oficina salieron expedientes de antecedentes no delincuenciales de precandidatos que fueron usados para elegir candidatos a gubernaturas y alcaldías, suficiente para tener una especie de derecho de veto político con la información que posee.
4: Se dice que...
3: En Templo Mayor de Reforma, se dice que... A los morenistas de San Lázaro no les vengan con que la ley es la ley, porque para ellos, al parecer, no aplica. Y es que la mismísima Constitución establece que cualquier modificación a las reglas electorales debe realizarse, cuando mucho, 3 meses antes de que inicie el año electoral. Y ese tren ya partió. Pero la bancada de Morena, en la Cámara de Diputados, pretende ilegalmente regresarlo. El pasado 10 de septiembre, el INE dio por formalmente iniciado el año electoral que llevará a los comicios de 2027. Y a pesar de eso, la Comisión Política de Reforma Electoral tiene listas al menos 2 iniciativas de reformas. El tema tiene preocupados a los órganos electorales, especialmente a los tribunales federales, pues una de las reformas crea de cero una nueva ley de impugnaciones electorales y la otra modifica diversos detalles sobre la organización de los comicios. Se trata, pues, de cirugía mayor, pese a lo cual todo indica que podrían ser aprobadas esta misma semana. ¿Y la certeza legal, apa? En bajo reserva de El Universal, se dice que... En la Cámara de Diputados no quieren retrasar la aprobación del paquete económico 2027. Hoy, en punto de la 1:00 p.m, los integrantes de la Comisión de Hacienda que preside el morenista Carol Antonio Altamirano sesionarán para aprobar los dictámenes de la Ley de Ingresos, el ISR y la Ley Federal de Derechos. El objetivo es dejar todo planchado en comisiones para que mañana martes el debate suba al Pleno. La estrategia de adelantar los tiempos busca evitar sorpresas de última hora y mandar el paquete al Senado mucho antes del límite legal del 20 de octubre. ¿Habrá espacio para que la oposición mueva una sola coma o el trámite pasará sin tocar el proyecto? Lo que sí es que se vienen centenas de reservas y una maratónica sesión que podría durar toda la semana. Y en desbalance, también de El Universal, se dice que... Aunque ya cesaron los cargamentos de petróleo y gasolinas hacia Cuba por temor a sanciones estadounidenses, sigue sin haber evidencia de los 1.500 millones de dólares que Pemex debió recibir del gobierno de Miguel Díaz-Canel. La razón de la confidencialidad de los pagos, según la empresa que dirige Juan Carlos Carpio Fragoso, es que se trata de datos protegidos por el derecho privado y que 0.0001% del capital accionario de Gasolinas Bienestar, subsidiaria que Pemex utilizó para los envíos y que ha cambiado de nombre dos veces. Pertenece a otra de sus filiales, SNR Infraestructura, Mantenimiento y Servicios. Entre tanto, nada se sabe de los cobros a la isla. Para MBS Noticias, Jennifer Ramírez.
5: El Consejo Indígena de Gobierno de Pisté de Chichén Itzá anunció la consolidación de alianzas estratégicas con diversos consejos indígenas de la península de Yucatán con el objetivo de fortalecer la representación y gestión comunitaria en la región. Durante las mesas de diálogo se han priorizado agendas fundamentales, entre las que destaca la atención a las necesidades de los artesanos locales, la dignificación de sus espacios de trabajo y la defensa general del bienestar comunitario. De la expulsión del área arqueológica, esto comentaron.
6: Aunque a veces nos comportemos un poco mal, que va a haber también cuestiones de temas correctivas, compañeros, pero no podemos decir que aquel compañero que se comporte mal por su culpa nos van a sacar de la zona arqueológica. Ese mensaje se tiene que eliminar, compañeros, porque no nos van a sacar de la zona arqueológica. Al menos que sea firmada por nuestro consentimiento. Así solamente nos tienen que desplazar. Y no lo decimos porque somos unos chingones. Lo decimos porque está en la ley, compañeros. Está en el artículo 2 de la Constitución, donde dice claramente que la única manera de sacar a una comunidad en el interior de la zona es a través de manera voluntaria. Que tú firmes tu conformidad. Te engañaron o no te engañaron para que lo firmes. Pero lo firmaste.
5: La representación del Consejo reiteró su compromiso de mantener una gestión firme y transparente para la población de Pisté. Asimismo, expresó un reconocimiento público a la directiva Kukulcán por el trabajo coordinado y la confianza depositada para acompañar estas iniciativas a favor de la comunidad. Para MBS Noticias Yucatán, Claudia Arriaga.
2: Muchísimas gracias a mi compañera Claudia Arriaga y voy a saludar aquí a mis compañeras Ale Matú y Laura Ávila. ¿Cómo están, Laura? Ale, ¿cómo están?
7: Muy bien, muy bien.
2: A ver, no, casi no te escuchas. Ahora sí. Oigan, a ver, platíquenme, ¿qué pasó el sábado? Era tarde-noche, ¿no? ¿Qué pasó? Porque se volvió tendencia en redes sociales. Como ya es la tercera edición en esta nueva administración, han estado buscando a la participante en los 106 municipios que represente a su municipio y sea como que la embajadora de la Feria Ixmaquil en esta edición 2026. Pues hacen una serie de etapas en donde van, pues de alguna forma, se oye la palabra fea, pero eliminando, ¿no? Hasta que quedan ahí algunas y de ahí, bueno, se elige. Ya fue Humán ganadora creo que dos veces, ¿no? Una vez.
7: Parece que sí.
2: Me parece que dos veces. ¿Qué pasó el sábado que se volvió tendencia esto?
8: Yeah, ahí te va. Es que están buscando ya la embajadora de la Feria Yucatán Ixmaquil 2026. Ya tenían 15 participantes, las finalistas de 5 regiones.
7: Okay.
8: Está dividido sur, oriente, centro, norte. O sea, está dividido por 5. Y este sábado, bueno, pues tal cual se tenía previsto que salieran las 5 últimas.
7: Las 5.
8: Y bueno, hubo una elección de diferente, pero hubo algo que, bueno, pues está llamando mucho la atención.
2: ¿Y qué fue?
8: Que, bueno, la participante de Mérida, en este momento, cuando le toca dar su oratoria, le toca dar su discurso, pues ahí como que tiene unas pequeñas fallas. Los nervios tal vez la traicionaron. Empieza a titubear a la hora de dar su oratoria, a diferencia que la de Junucma, la representante de Junucma, pues ella tal cual da su discurso, la gente le aplaude y bueno, a la hora de que pasan ya la etapa, los jueces califican, la que no pasa es Junucma y si pasa Mérida. Entonces los comentarios...
2: Y ahí se armó todo el...
8: Sí, y ahí los comentarios en las redes sociales empezaron a decir, se armó este fin de semana, hasta ya perdió como que empieza a perder...
2: ¿Apoyo?
8: No, como
2: o
8: que
2: credibilidad.
9: La importancia tal del concurso.
8: ¿Sabes? Del concurso, porque pues ya estaban diciendo que qué están buscando los jueces. Si tal cual, alguien que sí represente tal cual y que pueda venir a hablar. Han habido comentarios de todo. Muchos empiezan a decir que tal vez la concursante de Mérida, tal vez ahí sí le falló en los nervios, pero pues también los jueces califican otras cosas, que puede ser vestuario, cómo camina o diferentes etapas. Puede ser que no solo la oratoria.
9: Pero ¿saben qué? Creo que la última etapa sí era muy importante, la versión de la oratoria. Entonces, hubieron diferentes municipios que lo hicieron bien. Para empezar, Canacín. Luego la de Concala.
2: Canacín también quedó fuera, ¿ah?
8: ¿Eh? Sí, quedó fuera. Okay.
9: Y fue la primera que dio un discurso impecable.
2: Ahora, ¿los jueces de dónde son o cómo se eligieron a los jueces?
9: ¡Wow!
8: Esa es la buena pregunta, ¿no? Esa es la pregunta que muchos están haciendo.
2: Dos,
8: ¿qué calificaron?
2: Yo le voy a hacer una pregunta a usted al aire. Es en este 2026... ¿La neta son válidos todavía este tipo de concursos? A nivel internacional se han ido como que rechazando el que se pongan a escoger o a participar. Pues esto no es un certamen de belleza, es una embajadora de algo muy importante, entiendo que es la Feria del Estado en Ixmiquil, pero ha habido cierto rechazo a esta situación y con todo esto que ha pasado, pues como que la gente no está muy contenta, ¿no?
9: No, y comenzaron a decir en redes sociales que había sido fraude el que no seleccionaron en este caso a Canacín y a Junugma. Junugma, y considero, y no porque yo sea de ahí, pero creo que todos estamos de acuerdo.
2: Pero sí te calentaste, ¿no?
9: Sí. Un poquito, la verdad que sí. Estaba yo comiendo mi empanadita en ese momento.
8: Le cayó mal el sope.
2: Eso fue, esa semifinal, o sea, eliminatoria, fue en Izamal, ¿no?
8: Fue en Izamal, de hecho.
2: ¿Pasó Izamal?
8: Pasó Izamal, y muchos empezaron a comentar que Izamal, de hecho, no debió de haber
2: pasado. A ver, entonces, ¿quién está en la recta final, por así decir? ¿Qué municipios quedan?
8: Ahorita te voy a mencionar qué municipios como tal pasaron.
9: Me parece que fue Concal, Acanqué, también me falta una, Izamal, Mérida.
8: Es Acanqué, Mérida, Concal, Progreso y pasa Izamal, cuando no, muchos consideran que ni Izamal ni Mérida debieron de haber pasado a la siguiente ronda, la tercera ronda.
2: Bueno, aquí yo lo que digo, qué necesidad, ¿verdad? Tanta tendencia en redes que al final de cuentas afecta pues a un proyecto que se llama Feria Ixmiquil, por la eliminatoria de participantes, que a final de cuentas no es un concurso de belleza, hay que aclararlo eso. Es ser la embajadora de este evento tan importante que se hace cada año en el recinto, que se le conoce como Ixmiquil, y que ahí arropa pues, precisamente a todos los municipios de todo el estado, ¿no?
8: De hecho, ¿sabes qué, Mau? La gente está pidiendo que otra vez se realice votación. ¿Neta? Sí, wow. Que chequen y se realice la votación y que otra vez permitan realizar.
2: A ver, pues, no lo van a hacer, ¿no?
8: Por supuesto.
2: A esa altura ya no.
9: ¿Y se imagina que elija la gente?
2: No, bueno, pues a ver, qué complicadísimo. Yo lo que digo, como decía Juanga, ¿qué decía Juanga?
9: ¿Pero qué necesidad?
2: Ale, muchas gracias. Tranquila, te va a hacer daño al hígado. Yo sé que Junugma iba con todo, pero Junugma. Bueno, pues así son las eliminatorias.
9: Saludos, Carol.
2: Laura, gracias.
8: Ándale, muchas gracias.
2: Bueno, pues así las cosas en redes sociales por esto que se dio. Y vaya que se tonó en redes sociales el pasado sábado. Y hablando de otro tipo de elección, no precisamente para embajadora de alguna feria, sino para las diputaciones locales y alcaldías, pues ya están alistándose precisamente todas estas listas.
10: El presidente del Instituto Electoral y de Participación Ciudadana, Moisés Bates Aguilar, informó que el próximo 6 de noviembre comenzará la organización de los comicios locales para elegir diputaciones locales y alcaldías. El objetivo será mantener un alto porcentaje de la participación ciudadana.
11: Si bien ya se ha publicitado, el proceso electoral ya arrancó formalmente, que es en el caso de diputados federales, pero en el proceso local todavía ya estaremos en vísperas de hacerlo. El próximo 6 de noviembre debemos estar ya dando este banderazo de inicio al proceso electoral. Y creo que es una buena pregunta. ¿Qué es el principal reto en una elección? Siempre se plantea esto. Es decir, el principal reto para nosotros es despertar el interés de la ciudadanía de que participe y con ello se pueda garantizar la certeza de la elección.
10: Como informamos, el pasado 30 de septiembre, el Consejo del INE Yucatán dio el banderazo de inicio al proceso federal para renovar la Cámara de Diputados. En el caso del IEPAC, Bates Aguilar explicó que en breve será presentado al Ejecutivo Estatal el proyecto de presupuesto 2027, que incluye un gasto de 213 millones de pesos que se destinará al financiamiento público de los 10 partidos políticos con registro vigente en Yucatán.
11: Que va a venir un presupuesto quizás un poco abultado, ¿no? En cuanto a gastos, es un amplio trabajo que puede traer un costo, efectivamente, o sea, no puede, va a traer un costo económico, pero creo que hay que valorarlo en su justa medida, si ese costo va en proporción a lo que viene después, ¿no? Que es la legitimidad de las autoridades y la tranquilidad de los ciudadanos, de que no hay conflictos electorales y postelectorales, ¿no?
10: Será hasta enero cuando se comiencen a instalar los 106 consejos municipales y 21 distritales que se harán cargo de organizar las elecciones de regidurías y diputaciones locales. Para MBS Noticias Yucatán, Israel Medina.
2: Muchísimas gracias, Israel. Pues bueno, ya todo listo. ¿Para qué? Para el 2027. Oiga, hace algunos años, el 12 de octubre, o sea, un día como hoy se festejaba el Día de la Raza. Obviamente eso tuvo un rechazo impresionante culturalmente y a raíz de hace algunos años se conmemora el Día de la Nación Pluricultural. Es decir, ya no hacer el Día de la Raza. Bueno, ¿qué le digo? Mucha complicación ahí en ese tema. ¿Y por qué se hace esto? Porque se recuerda que un 12 de octubre, pero de 1492, llegaba Cristóbal Colón a lo que después se le conoció como las Américas. ¿Pero qué nos dice Caifanes con respecto a ese tema? Hay quien dice que esta rola la hizo Caifanes para el Movimiento 68. No, la hizo precisamente hablando de esto, de la resistencia de los pueblos originarios y desde entonces todo lo que han vivido. Aquí no es así.

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9: Trepidante partido anoche en el Estadio Olímpico Universitario. Pumas y Cruz Azul empataron a 3. Partido que tuvo sus rarezas porque Pumas comenzó a tambor batiente, logrando ponerse 2-0 en el marcador, gol de Juninho el brasileño y luego César el Chino Huerta el primero en su regreso al fútbol mexicano, pero al minuto 37 Huerta, que estaba amonestado, comete una jugada imprudente a medio campo, se va expulsado y deja a Pumas con un hombre menos en la cancha. Antes de terminar el primer tiempo, Agustín Palavecino puso el 2-1, y en la segunda parte, después de que Cruz Azul insistía en un contragolpe, Robert Morales, el paraguayo, puso el 3-1, y parecía que los Pumas, aún con un hombre menos, tenían una victoria que necesitaban tanto para enderezar su temporada. Pero Cruz Azul aprovechó el hombre de más, Andrés Montaño al 64, ya cerca del final apareció el nigeriano Christian Evere para marcar el 3-3, partido que tuvo de todo en el Estadio Olímpico Universitario, incluyendo la muy buena entrada. Y hablando de buenos empates, también fueron buenos, hubo muchos empates en la jornada. El América empató a 1 con Monterrey, el América festejando su

0: 110 aniversario. Hoy los cumple, hoy 12 de octubre, el América cumple 110 años de vida. Por fin pudo Guillermo Almada utilizar a la mayor parte de sus refuerzos, sobre todo sus dos defensas centrales, Santiago Bueno y Santiago Ramos. Y el América, la verdad, no mostró gran cosa. Y Monterrey terminó empatando con un Monterrey que fue mejor en la cancha. Atlas y Chivas empataron a uno ante un trepidante, también emocionante, pletórico Estadio Jalisco. El Atlas celebrando el anuncio de que tendrá un nuevo estadio a partir del 2030. Uno por uno, el clásico tapatío. Y para resaltar el triunfo de Santos, que ligó su tercera victoria al derrotar 2-1 al conjunto de el San Luis. Pachuca y Necaxa, en otro partido emocionante, empataron a 3. Y el Querétaro, que está siendo la gran noticia del torneo mexicano, venció 2-0 al Atlante. El Querétaro se mantiene entre los mejores 5 equipos de la competencia. Impresionante. Bueno, pasemos al béisbol. Los Dodgers empiezan perdiendo la serie por el campeonato de la Liga Nacional. Anoche en Milwaukee perdieron 2-1 frente a los Cerveceros Milwaukee. Un partido apretado. Estaban 1-1. En la quinta entrada, Luis Lara conectó un imparable para producir carrera. Fue la de la diferencia, fue la del triunfo. Jacob Mizorowski abrió por el equipo de los Cerveceros. Después le siguieron 4 pitchers más que limitaron a los Dodgers a 7 imparables y una carrera limpia. Muy buen trabajo monticular del bullpen del equipo de los Cerveceros, y los Dodgers están contra la pared. Hoy tendrán al japonés Yoshinobu Yamamoto en la lomita, enfrentándose a Logan Henderson, duelo de pitchers derechos en la continuación de esta serie por el campeonato de la Liga Nacional. Comienza la serie de campeonato de la Liga Americana. Las Mantarrayas de Tampa Bay reciben a los Guardianes de Cleveland, que el fin de semana terminaron eliminando en un quinto partido en la serie divisional al conjunto de las Medias Blancas de Chicago. El zurdo Foster Griffin, anunciado hoy por el equipo de Cleveland. El derecho Drew Rasmussen va a lanzar por Tampa Bay, que es favorito en esta serie. Bueno, en la NFL, interesante, los 49 de San Francisco en la semana 5 se mantienen invictos. Vencieron 32-29 a los Seattle Seahawks. Una muy buena ofensiva al final en el cuarto de 11 puntos, encabezada por supuesto por Brock Purdy. Lanzó para 2 touchdowns, 189 yardas, y fue el hombre importante, más la defensiva de San Francisco, que contuvo en los momentos importantes. Green Bay recuperó. Los empacadores recuperaron terreno la temporada con una contundente victoria de 31-7 sobre Chicago, en un partido que se disputó en el Lambeau Field y que estuvo marcado por un homenaje a Mike Ditka, el histórico entrenador de los Osos y miembro del Salón de la Fama de la NFL. Lo que son las cosas en el fútbol americano, en la NFL, a pesar de que fue el gran quarterback del equipo de Chicago, el estadio de Green Bay, en lo que es un gran clásico también, ¿no? Entre Green Bay y Chicago en la NFL, pues le rindieron un homenaje al desaparecido Mike Ditka. Mientras tanto, Jordan Love encabezó la ofensiva de Green Bay, 2 pases de anotación a Christian Watson y 367 yardas por aire. En más de la NFL, los Vaqueros siguen por la calle de la amargura. Muy mala actuación del quarterback Drew Prescott, que la verdad parece que le sigue quedando en momentos importantes grande la posición de quarterback en los Vaqueros de Dallas, que perdieron 24-16 frente a los Bucaneros de Tampa Bay. No jugaron los Jefes de Kansas City, descansan esta semana. Hoy juegan los Rams contra los Bills, un duelo de favoritos de Super Bowl para este lunes por la noche. El ciclista mexicano Isaac del Toro no tuvo una buena actuación, terminó en el puesto 28 de la Clásica de Lombardía, uno de los 5 grandes monumentos ciclísticos. ¿Qué son monumentos ciclísticos? Carreras de un solo día, una carrera extenuante que ganó de forma espectacular el francés Paul Seychaz. Se convirtió en el más joven en la historia, a los 20 años, en ganar en Lombardía. Impresionante, atacó a 18 kilómetros de la meta. No pudo responder Isaac del Toro, así que después de 239 kilómetros extenuantes entre Bérgamo y Como, gana Seychaz. El segundo lugar correspondió para Henrik Maas, el ganador de la Vuelta a España, mientras que el italiano Giulio Ciccone terminó en el tercer puesto. Parece que con esto termina la temporada de Isaac del Toro, una temporada que, a pesar de los últimos resultados, tanto el Campeonato Mundial de Ciclismo en Montreal, que fue quinto lugar, como este en Lombardía, a pesar de todo eso, sigue siendo una gran, gran temporada para el ciclista de Ensenada Baja California.
1: Muchísimas gracias, David Feitelson. Son ya las 2 de la tarde, 30 minutitos. Qué rápido se está yendo esta hora. Vámonos con información. Madres de familia toman una primaria en Chemash.
2: Madres de familia de la escuela primaria en la comisaría Shalau del municipio de Chemash cerraron la escuela para protestar en contra de la Secretaría de Educación del Gobierno del Estado de Yucatán, la CGI, por el incumplimiento de la construcción de un domo, infraestructura que aseguraron desde hace años han solicitado. Se trata de más de 300 niñas y niños que comparten el inmueble, la primaria Ignacio Zaragoza y Leona Vicario. La urgencia y la exigencia es porque no pueden tener un pleno derecho al esparcimiento y educación de calidad. Los extremos del sol y la lluvia limitan el desarrollo de los menores. Del tema esto comentaron.
3: Si nos tuviera cualquiera que se asome aquí para dar solución a esto, pues ya entonces permitimos la entrada a los niños otra vez, porque ya llevamos varias solicitudes y nada, no hay ninguna respuesta. Aquí veo que se está llegando el director, él mismo sabe también que no estamos mintiendo, tenemos metidos varios solicitudes y nada.
2: Las mamás advirtieron que la educación de calidad requiere de infraestructura, además que para la clausura de fin de clases, la escuela propuso prestar un sitio con domo para realizar el evento. Anticiparon que esto no es una solución. Para MBS Noticias Yucatán, Claudia Arriaga.
1: Bien, pues bueno, son las 2 de la tarde con 32 minutitos. Vámonos con Errán Medina, nos platica acerca de las primeras obras que han sido entregadas de esto que se llama Enchúlame Mérida.
4: Con una inversión superior a $1,000,000, la alcaldesa de Mérida, Cecilia Patrón Aviada, entregó las obras de rehabilitación de un parque en el fraccionamiento Francisco de Montejo. Se trata del primer espacio intervenido de un total de 106 parques contemplados dentro del programa municipal Mérida Enchula.
5: 106 parques vamos a recuperar. Esos parques que sabes que llevan miles de años, que todavía tiene el arenero, que ya va el perro, que allá hacen pipí, ya sabes todo lo que pasa, que ya los juegos, ya no, pues estamos poniendo juegos modernos, estamos metiendo velarias para que haya sombra para las familias, estamos metiendo pasto sintético para que sea cómodo para los niños, estamos iluminando los parques y estamos arreglando todas las escarmas perimetrales de los parques. Son 106 parques que se van a ver beneficiados. ¿En dónde? En toda la ciudad. Desde el centro, como parques tan tradicionales como el de San José Vergel, ¿no? O sea, es en toda la ciudad se está impactando.
4: Entre las mejoras destacan la reparación de pisos, instalación de pasto sintético, velarias de sombra, bancas, rampas de accesibilidad, internet gratuito y un nuevo modelo de juegos infantiles interactivos con figuras de animales. El programa Mérida Enchula prevé atender más de 800 espacios públicos de todo el municipio a través de 1,000 acciones de infraestructura urbana. Patrón Aviada hizo un llamado a las y los vecinos para convertirse en vigilantes de las instalaciones y cuidar el equipamiento. Para MBS Noticias Yucatán, Israel Medina.
1: Muchísimas gracias. Vámonos con esto que se llama Las Breves.
6: Las Breves. La Secretaría de Seguridad Ciudadana de la Ciudad de México informó que se inició una carpeta de investigación administrativa por presuntos casos de uso indebido de la fuerza policial durante las manifestaciones que realizaron trabajadores del IMSS el viernes en Viaducto, Circuito Interior y Avenida Plutarco Elías Calles. Señaló que como parte de la indagatoria se analizan las imágenes para determinar si la actuación del personal policial se apegó a los protocolos y disposiciones aplicables. Recordó que las intervenciones policiales deben realizarse con estricto apego a los principios de legalidad, necesidad, proporcionalidad y respeto a los derechos humanos. El Grupo Aeroportuario del Pacífico informó que luego de las actualizaciones por avisos aeronáuticos oficiales, se extendieron los periodos de cierre para todo tipo de operaciones en los aeropuertos Internacional de Puerto Vallarta y el Internacional de Manzanillo. En el caso de Puerto Vallarta, será hasta las 8 horas de mañana martes, hora local, y para Manzanillo, hasta las 8 horas de hoy, en horario local. La extensión del cierre se debe a las condiciones meteorológicas asociadas al huracán Simón. La mesa directiva del Senado amplió el plazo para dictaminar la Ley General para prevenir, investigar y sancionar el feminicidio. La semana pasada, Marta Lucía Mitchell, presidenta de la Comisión para la Igualdad de Género, hizo solicitud de una prórroga para así continuar los diálogos con víctimas, especialistas y organizaciones civiles. El presidente del recinto, Higinio Martínez, recordó que, en adición a la propuesta de la presidenta Claudia Sheinbaum, se recibieron tres iniciativas más, una de la diputada Laura Cristina Márquez, otra de la senadora Laura Estrada Mauro y una más promovida por el PRI. En el marco del Día Internacional de la Niña, conmemorado ayer 11 de octubre, la secretaria de las Mujeres, Lauritzel Castillo, destacó que con el plan Niñas Libres y Seguras se ha llegado a más de 11,913 niñas y adolescentes en los 92 municipios del país. Esto con el fin de combatir el embarazo infantil, la violencia sexual y las uniones tempranas. Para MBC Noticias, Omar Peralta.
1: Muchísimas gracias, Omar Peralta. Y bueno, vámonos sí con una rolita, ¿eh? Ale, a ver, pues suéltala y ahorita decimos por qué estamos tocando esta canción. Pues nada más, nada menos, porque un día como hoy, pero de 1935, nacía el gran maestro Luciano Pavarotti. Pausa, regresamos.

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7: Michoacán. Este domingo se registró una jornada violenta en el municipio de Jacona que dejó un saldo de 8 muertos y 6 heridos. El ataque inició cuando sujetos armados a bordo de 3 camionetas dispararon contra la base de bomberos y protección civil, donde murieron policías y 3 civiles, mientras que 6 personas, entre elementos, bomberos y transeúntes, resultaron heridas. Minutos después, agentes de la Guardia Nacional y de la Guardia Civil abatieron a 3 de los agresores sobre la carretera Zamora-Jacona.
1: Veracruz.
7: Petróleos Mexicanos confirmó que 2 de sus trabajadores resultaron lesionados tras ser baleados por un sujeto que se dio a la fuga. De acuerdo con información extraoficial, el ataque ocurrió el sábado en la caseta de vigilancia de la portada norte de la refinería Lázaro Cárdenas en Minatitlán, por lo que Pemex colabora con las autoridades competentes para atender el caso.
1: Jalisco.
7: El gobierno estatal informó que la marcha de este domingo para exigir agua limpia en el área metropolitana de Guadalajara dejó un saldo de 39 detenidos, 28 policías lesionados y 31 civiles que requirieron atención médica. Aunque la movilización transcurrió de manera pacífica durante las primeras dos horas, un grupo recurrió a la violencia y agredió manifestantes y uniformados, por lo que la policía respondió desplegando chorros de agua, petardos y gas lacrimógeno para dispersar el enfrentamiento.
1: Baja California.
7: La gobernadora Marina del Pilar Ávila anunció la suspensión de clases para este lunes en todos los niveles educativos, tanto en escuelas públicas como privadas de la entidad. La medida busca facilitar la movilidad y las labores de limpieza tras el paso del huracán Rachel, que dejó un muerto, personas desaparecidas, socavones, inundaciones, colapsos de inmuebles, afectaciones viales y cortes de energía eléctrica. Con información de Leire Batalla, le saluda Alex Alcántara.
8: Dos de la tarde, ya 42 minutos, y bueno, indagan presunto feminicidio de una adulta mayor en Bocobá.
9: Una mujer de 77 años fue hallada sin vida y con signos de violencia al interior de su domicilio, ubicado en la calle 21 entre 22 y 24 del municipio de Bocobá. Por este hecho, las autoridades detuvieron a su nieta de 28 años como la probable responsable. El hallazgo se produjo cuando uno de sus hijos de la víctima acudió a visitarla, ya que la adulta mayor habitaba sola en el inmueble y encontró sin vida a su madre con parte del cuerpo quemado. De acuerdo con testimonios vertidos por vecinos de la zona, horas antes del suceso, la víctima habría sostenido una discusión con la detenida, a quien posteriormente observaron salir de la casa. Las versiones recabadas entre los pobladores señalan que la mujer adulta habría sido golpeada, atada a un sillón y posteriormente quemada. Asimismo, se refirió una posible agresión en el cuello con una cuerda. La persona detenida quedó a disposición de las autoridades correspondientes. Las investigaciones en curso y los peritajes forenses determinarán la causa exacta de la muerte, así como el esclarecimiento de la participación de la imputada en los hechos. Para MBS Noticias Yucatán, Claudia Arriaga.
8: Muchísimas gracias, Claudia. Pues bueno, le daremos seguimiento precisamente a este presunto feminicidio allá en Bocobá. Oiga, nos vamos hasta es Guerrero con mi compañera Evelyn Salgado, ¿es correcto? No. A ver, nos vamos sí hasta Guerrero por la cuestión esta de que tiene que ver con las afectaciones. Ya sabe que estamos en plena temporada de huracanes.
10: Se registraron vehículos afectados, locales comerciales inundados, viviendas afectadas, principalmente en Acapulco, en Chilpancingo, en la región de la Costa Grande y la montaña. Como ya lo comentó nuestra Coordinadora Nacional de Protección Civil, lamentablemente una persona adulta mayor de 71 años falleció por el colapso de una barda en Chilpancingo. Para la atención de este fenómeno se desplegó brigadas, vehículos, maquinaria pesada, el apoyo de las Fuerzas Armadas mediante los planes de N3E, Guardia Nacional y Marina. Se realizaron labores de auxilio, limpieza, desasolve, reapertura de vialidades, entrega de alimentos.
8: A ver, ahora sí, escuchamos a la gobernadora de Guerrero, Belén Salgado, pues bueno, esta situación de lo que acontecía allá en su estado. Hay que recordar que no ha terminado la temporada de huracanes, que pues desafortunadamente en el Pacífico está mucho más intensa. La semana pasada, ¿verdad?, estábamos aquí con la expectativa de lo que iba a suceder en nuestra entidad. Afortunadamente pues no pasó de un poco de lluvia y se acabó, pero pues desde luego que no hay que bajar la guardia. Vámonos con Israel Medina. Israel nos platica acerca de una feria. ¿La feria de qué? Del Mugripollo.
11: Todo está listo para una de las fiestas gastronómicas más esperadas del año en Yucatán. El próximo domingo 25 de octubre se llevará a cabo la novena edición de la Feria del Mugripollo en el emblemático Barrio Mágico de San Sebastián. El evento se desarrollará de 8 de la mañana a 8 de la noche a lo largo de la calle 72, entre 75 y 79. Las y los asistentes podrán disfrutar de la sazón de 18 expositores dedicados a la elaboración de ese tradicional platillo del Janalpichán, destacó Carla Barrón Cámara, directora de Identidad y Cultura de Mérida.
12: Acuérdense que el PIB es parte de estas tradiciones que nos unen y nos recuerdan quiénes somos y por qué somos como somos, ¿no? Les esperamos, es un esfuerzo de la sociedad civil con apoyo de distintas instancias. No se lo pierdan, va a estar buenísimo. Que el precio de la lata va a ser de 900 pesos de cualquier especialidad, salvo el de Castacán, que va a tener un costo de 1,000 pesos la lata, y todas las rebanadas, 115 pesos. Todo es solo muglo y pollo, y hay el tradicional de puerco y pollo, hay de lomito de Valladolid, hay de cochinita, hay de relleno negro, hay de Castacán, hay de jamón y queso. Está lo tradicional y las innovaciones.
11: Uno de los momentos más esperados de la jornada será la representación en vivo del entierro del pip, la técnica ancestral de origen maya que da vida a este alimento. Para ello se instalará un escenario especial con una casa maya, altar de muertos, arcos florales y la recreación del proceso de preparación, permitiendo a las y los visitantes conocer a fondo el significado histórico de este ritual. Además, la feria contará con un amplio programa de actividades culturales y la participación de emprendedores locales. La entrada a la Feria del Muglipollo será completamente gratuita y apta para toda la familia. Para MBS Noticias Yucatán, Israel Medina.
8: Muchísimas gracias a mi compañero Israel Medina. Bueno, pues a ver, ahora sí que en gusto se rompen géneros y también se rompen paladares. Yo por ahí he visto que hay hasta de queso de bola, queso Filadelfia, mariscos. Bueno, pues cada quien sus gustos. A mí me gusta cuál, pues el tradicional, el que comemos cada año. Algunos lo hacen solamente con pollo, algunos lo hacen también con pollo y carne de cerdo. En fin, pues como le digo, ¿no? Ahora sí que en gustos se rompen paladares. Y Israel aquí nos invita precisamente a esa feria de Muglipollo. Nos vamos a ir a una pausa. Era el 2002, un día como hoy. Moría Ray Conniff, que bueno, vaya que fue célebre, ¿no? Célebre director de esa orquesta, la orquesta de Ray Conniff. Y lo recordamos hoy con esto que se llama El Mar.

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2: Son las 2 de la tarde, 55 minutos. Llegamos a la parte final. Ale, ¿con qué nos vamos?
3: Y nos vamos a despedir con Bronco.
2: ¿Ah, caray, eso?
3: Y justo porque un día como hoy nació don Guadalupe Esparza, líder de Bronco. Está cumpliendo 72
2: años. ¿72 años? Y ahí siguen los escenarios, ¿eh? Nos escuchamos mañana.

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1: Esta canción va con mucho cariño y con mucho respeto hasta el cielo para nuestro aventurero, Jason Jiménez.

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0: 3.35.
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16: 3.55.
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0: Las 4 en punto.
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0: 415.

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1: Las 6 en punto.